0: ¿De qué me está usted hablando, don Paulino?
1: ¿Cómo que de qué? De la entrega que me ordenó el señor González. Me dijo que a usted le diera 1.725.
0: ¡Pesos! ¡Pesos, don Paulino!
1: ¿Qué?
0: Es dinero lo que usted tiene que entregarnos.
1: ¿Pesos?
0: ¡Claro!
1: No, don Pancho.
0: ¿Cómo?
1: Usted me está jugando una broma.
0: Pero
1: mire usted, el señor González vino desde antier y me mandó a hacer, pues, 6.000 pastelillos de un centavo cada uno y me ordenó que los tuviera listos hoy. Esta mañana que atravesó a liquidarme el importe, me dijo que tenía que entregarlo según me dijera. Bueno, eso es todo.
0: Pero ¿cómo? No. Aquí ha pasado algo, don
1: Pancho. Nada ha pasado, don Pancho. La entrego a usted, pues, sus pastelillos y todos contentos.
0: No. Esto es algo espantoso. Ese tal señor González nos ha estafado.
1: ¿Cómo? Lo va a estafar.
0: ¿Seguro?
1: A mí me pagó religiosamente. Y cuando desde aquí me gritó que le trajera a usted y a don Abraham sus pastelillos, ustedes estuvieron conformes.
0: Pero si no eran pasteles. Oh, nosotros entendimos que era dinero, que usted le tenía que entregar dinero y que nos pagaría el importe de sus compras.
1: Bueno, y ahora, ¿yo qué voy a hacer con 6.000 pastelillos?
0: Pues cómaselos usted o regálelos.
1: ¿Qué?
0: Que nosotros hemos sido los chivos expiatorios. Don Abraham, nos han estafado. En vez de dinero, pero ese señor de Guadalajara nos pagó con pasteles. Imagínese. Pero no, esto no se va a quedar así. Nos quejaremos a las autoridades. Saldrán piquetes de rurales persiguiendo al ladrón y que lo traigan atado de pies y manos para que pague por su felonía.

0: Pobres señores, hijo mío. Pobrecitos.
1: Ellos eran muy ricos, padre. ¡Ricos!
0: Jesús.
1: Además, yo estaba demostrando al señor de Frisac que no quería el dinero para mí, sino para ayudar a muchas mujeres y niños. Y a pesar de todo esto, mi hermanita Guadalupe me reprochó.
2: Sí, Jesús, pero no sabes los malos ratos que yo paso. Cuento las horas y me parecen eternas. Se me figura que en un momento te van a sorprender. Y acuérdate de todo lo que te hicieron la otra vez que te apresaron.
3: Sí, me acuerdo. No puedo olvidarlo, hermana. Pero no es fácil que vuelvan a apresarme. Y si lo hacen, pues que sea por algo como lo que hice este día. Que me lleven a la cárcel por ayudar a los pobres.
2: Sí, tienes razón. Hay que ayudar. Pero habrá muchas formas que no sean robando, Jesús.
3: Debe de haber muchas formas, hermana, pero yo no puedo aplicarlas. A mí no me deja. Me persigue. Y los ricos estarían felices si yo me entregara en sus manos. Bueno, ya no te preocupes. Lo de hoy está terminado.
2: Pero, ¿y si esos comerciantes se quejan? ¿Y si logran encontrarte?
3: Te digo que va a ser muy difícil. Es muy difícil, Lupe. Ahora lo más importante es saber cómo va a reaccionar el viejo don Diego de Frisac cuando se entere de las obras de caridad que hizo. Me gustaría ver la cara que pone. No sabes cuánto me gustaría, Lupe.
4: Rosa.
2: Jesús, estaba pensando en ti.
3: Yo no he dejado de pensar en ti. Toda la mañana, toda la tarde te he tenido aquí, en mitad de mi pensamiento, Rosa.
2: Jesús, mi amor.
3: Rosa, cuánto te quiero. Estaba ansioso de venir y las calles me parecían mucho más largas.
2: Qué bueno, Jesús. ¿Te gusta cómo estoy arreglando la casa?
3: Mira nada más. Claro que me gusta. Está quedando muy bonita y muy alegre, Rosa.
2: Esas cortinas las tenía guardadas. Ni ganas me daban de colgarlas. Ahora es distinto.
3: Qué bueno. Esta casita de veras va a parecer un nido de amor.
2: Eso quiero, Jesús. No sabes cuánto deseo que podamos encontrar la verdadera felicidad.
3: Te lo deseo de todo corazón, Rosa. Ay, estando aquí, ya no tendrás el riesgo de que Lorenzo te busque y si lo hace, le va a costar mucho trabajo dar contigo.
2: Jesús.
3: Sí.
2: Lorenzo estuvo aquí anoche.
3: ¿Cómo? ¿Y qué le dijo que te habías cambiado de casa?
2: No lo averigüé, pero por lo que dijo estuvo espiando la casa, rondando, y vio al Roro y a la Changa cuando cambiaron mis muebles y lo siguió.
3: ¡Qué caray!
2: Te enojas. Yo no tengo la culpa.
3: No la tienes, pero además yo no te acuso, pero no me gusta que ese hombre siga molestándote.
2: Le dije que se fuera, pero como no suelta el cuchillo que trae entre las ropas, el mismo con el que me hirió en el pecho, tuve miedo.
3: Creo que voy a vigilarte más de cerca. Procuraré no dejarte sola un solo instante.
2: Yo no sabía que te ibas a disgustar. Si no, hubiera preferido no decirte nada y esperar hasta que un día de veras me mate.
3: No te matará. No podrá hacerlo porque yo no lo voy a dejar.
2: Pero te vas a comprometer por mí y yo no lo merezco. Déjalo en paz. Si vuelve, yo veré cómo logro hacer lo que no vuelva. Pero tú no te busques una riña, Jesús.
3: Hay imbéciles que no entienden palabras. Ahora me doy cuenta de que no te quería, sino que solo busca la manera de no dejarte tranquila.
2: Tú dijiste que sí me quería.
3: Oh, sí, pero me equivoqué cuando lo conocí. Si te quisiera, ya se hubiera enfrentado conmigo. Ya se hubiera jugado la vida para defender lo que creía que era suyo.
2: Jesús, Jesús, me asustas.
3: No tengas miedo, Rosa. Yo soy hombre de firmes decisiones y cuando lo tenga al alcance de mis puños...
2: Siempre va armado, Jesús. Es peligroso. En el barrio de Santa Anita le tienen miedo.
3: Pero yo no le tengo miedo a nadie. Y menos si se trata de defenderte a ti. Voy a buscar.
2: No, déjalo. No lo busques. Yo no quiero compromisos.
3: Pero es que no te va a dejar en paz. Y yo no voy a estar tranquilo.
2: Sabes, si yo tuviera un arma con que defenderme, no le tendría miedo.
3: Un arma es peligrosa en tus manos. Y no eres tú la que tienes que poner término a esta situación. Yo me encargaré de alejarlo de ti.
2: Jesús, ¿tienes celos de Lorenzo?
3: Pues sí. Ahora tengo celos de todo y de todos, Rosa. Cuando estoy alejado de ti, me atormentan mil pensamientos martirizantes. Se me figura que cada hombre que te ve, que cada uno que pasa a tu lado, te habla y te dice cosas respecto a tu hermosura. O te desea, quizás.
2: Pero yo soy solo tuya.
3: Pues eso creo. Y ojalá que esa fidelidad sea duradera, Rosa.
2: ¿Dudas de mí?
3: No es que yo dude, pero temo por ti y quisiera estar siempre a tu lado, para cualquier emergencia.
2: ¿Sí? ¿Te gustaría estar toda la vida junto a mí?
3: Claro que me gustaría, Rosa, pero eso no puede ser.
2: ¿Por qué? Si me quieres.
3: Es que una cosa es el cariño, Rosa, y otra muy distinta son los deberes. Yo tengo deberes que cumplir, Rosa, y son muy sagrados.
2: ¿Y queriéndome, violas esos deberes? Soy un estorbo en tu vida,
3: Jesús. ¿Pero cómo vas a ser un estorbo, Rosa? Si ahora tú significas para mí todo lo que es felicidad. Amor mío, al contrario, tu presencia, tu cariño me están recompensando de los muchos años de puros sufrimientos. Pero, pues, ese hombre, tengo que alejarlo de ti, como sea.
2: Olvídate de él, ni lo menciones siquiera. Buscaré la manera de hacer lo que se aleje. Y cuando nos deje solos, entonces, sin acordarnos de nadie más, disfrutaremos de este amor que te he entregado y que nace en el fondo de mi corazón. Jesús, vamos a pensar en la forma de arreglar nuestra casa. ¿Te gusta que esta mesita quede aquí? ¿Se ve bien? Y si encima pongo un florero con flores, se verá mucho más alegre. Ay, Jesús, ayúdame a jalar un poco la cómoda hacia acá. Ahí está bien. Mira, ay, no es nueva, pero se ve bien. Y si le pongo encima esta carpeta que yo misma bordé cuando era muchacha, ay, se verá chula, ¿verdad? Jesús, te has quedado callado. No hablas. Te estoy diciendo que cómo se ve todo esto y no me contestas.
3: Sí, Rosa, te estaba oyendo, pero es que estaba pensando en...
2: ¿En Matilde de Frisac? ¿En la madre de tu hija?
3: ¿Quién te dijo?
2: Todo el mundo lo sabe en México. Hasta los que no te conocen saben el nombre de la mujer que fue tu primer amor.
3: No la menciones, Rosa.
2: Jesús, así como tú sientes celos de Lorenzo, yo lo siento de esa señora a la que no conozco. Yo también tengo celos. Y yo también desearía que la olvidaras para siempre.

0: Malo, muy malo, Jesús. Esa señora comenzaba a sentir celos.
1: Igual que yo los tenía del hombre que la perseguía, padre.
0: Una cosa muy mala son los celos, Jesús.
1: Sí, ya lo sé, padre. Yo explicaba mi caso a mi manera, para que ella entendiera, ¿no?
2: Rosa, creo que ya te dije que Matilde y mi hija están muy aparte de nosotros. No me gusta que se mencionen.
3: ¿No te gusta? ¿Y no crees que queriéndote tanto, no tengo el derecho de celarte? Yo también, cuando no estás cerca de mí, pienso que tendrás muchas mujeres que te quieran.
2: No quiero a nadie.
3: Ni a mí. Habías dicho hace un rato...
2: A ti sí, Rosa. Pero aparte de ti, no quiero a nadie más.
3: ¿Y Matilde?
2: Rosa, acabo de pedirte que no hablemos de ella.
3: Está bien. Si no quieres que vuelva a mencionarla, no volveré a hacerlo. Pero tampoco quiero que se hable más de Lorenzo.
2: Eso es muy distinto. Lorenzo es un hombre que no te merece. Ha querido matarte y no te deja vivir en paz.
3: ¿Y esa señora te merece? Según se dice, tú no eras un ladrón.
2: No soy un ladrón.
3: Bueno, lo diremos como tú quieras, pero según se dice, a ti no te perseguían las autoridades y ella tuvo la culpa.
2: Bueno, basta, Rosa. Si quieres que vivamos en paz.
3: Eso quiero. Ah, pero no te enojes. Hablamos de esas personas y sentimos celos. Es natural. Yo te quiero mucho. ¿Quién sabe tú?
2: Yo te quiero igualmente. Ya tendré ocasión de demostrártelo, Rosa. Te lo demostraré.
3: Así te quiero. Así me gustas más. Ya no te enojes, Jesús. Tenemos que arreglar mejor nuestra casita.
2: Tienes mucha razón. Mejor hablamos de esto. Mira, traigo un poco de dinero. No es mucho, pero alcanzará para que vayas al volador y te compres lo que te haga falta. Un ropero y un aguamanil grande, una cama mejor que esa, en fin, todo lo que tú quieras.
3: Gracias, Jesús. Ya ves, qué felices podemos ser. No debemos enojarnos por nada. Debemos pensar solamente en nosotros y en nuestro amor. Nada más en eso.
2: Sí, Rosa. Solamente pensaremos en nuestro amor.

0: Diego.
1: ¿Eh?
0: Vinieron a buscarte.
1: ¿A mí? ¿Quién? ¿Que la gente no sabe que tengo mi despacho donde atiendo a mis negocios? ¿Por qué tienen que venir a buscarme a mi residencia?
0: Yo no sé. Era un hombre de la clase baja, vino buscándote a ti. Y como el criado le dijo que no estabas, pidió hablar con alguien de la familia. Por eso fui yo. Me entregó este sobre para ti.
1: ¿Eh? A ver, vamos a ver qué monserga es esta. Oye, oye lo que dice esta epístola, Carolita. Señor Don Diego de Frisac, a nombre del establecimiento de salud que administro y a nombre también de todos y cada una de las personas que hoy se asilan aquí y de las que en el futuro lleguen a buscar ayuda, me permito agradecer a usted en la forma más amplia y rendida su gracioso donativo de 10,000 pesos que nos mandó con su enviado. Pero después de la sorpresa tan grata que nos llevamos, queremos agradecerle el envío de ropa, camas y zapatos que recibimos a su nombre. Señor de Frisac, que el cielo premie sus bondades y que Dios le dé muchos años de vida. Ojalá, para que la disfrute como tiene derecho después de hacer estas grandes obras de caridad. Y firma, no se entiende, el administrador de la maternidad.
0: ¿Y eso qué es, tío?
1: ¿Qué es? Que el señor don Jesús Arriaga cumplió su palabra y entregó religiosamente los 10,000 pesos a la maternidad y a mi nombre. ¿Te das cuenta, Carolita? Tenemos que reconocer que por esta vez nos hemos equivocado con respecto a él, ¿eh? Nos hemos equivocado.
0: A ver, déjame ver a mí.
1: Ve.
0: Querido señor Diego. ¿Eh? ¿Y tú crees en esta patraña, tío?
1: Bueno, las pruebas saltan a la vista, Carola.
0: Pues yo no creo. Todo esto es una farsa. Ese bandido es capaz de falsificar firmas y papel membretado. Todo para hacer que los ingenuos como tú caigan en sus mentiras.
2: ¿Ya llegaste, tío?
1: ¿Eh?
2: ¿Por qué estás tan contento?
1: Porque acabo de recibir una carta de agradecimiento de parte de la maternidad, en la que se dan por recibidos de los 10,000 pesos que le entregué al señor Arriaga. Pero además recibieron zapatos, ropa y camas también a mi nombre, ¿eh? Eso es lo que no puedo explicarme todavía.
0: La explicación es sencilla. Esta es otra farsa del bandido Chucho el Roto, nada más.
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0: Gracias. Gracias.
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0: ¿Qué gana el pobre si tiene ganas de tener ganas de lo que tantas ganas tiene y se queda con las ganas?
1: Cuando un pobre les habla de amor.

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6: Revista del Consumidor. Radio.
7: ¿Estás pensando en una nueva pantalla para ver el Mundial? Antes de gastar tu dinero, escucha esta información.
8: Te diremos los resultados del análisis de 49 modelos de pantallas LED y cómo andan de precio.
7: ¿Cuáles ofrecen mejor calidad de imagen? ¿Qué tan importante es el audio? ¿Todas traen garantía? Aquí tenemos las respuestas y los mejores tips para hacer una buena compra.
8: Además, que no te metan gol. Si vas a viajar a una sede del Mundial, ojo, porque junto con la emoción, también aumentan los fraudes.
7: Quédate en Revista del Consumidor Radio y entérate.
8: Juega seguro dentro y fuera de la cancha. ¡Comenzamos!
6: Revista del Consumidor.
7: Si estás pensando ver el Mundial en una nueva pantalla, Profeco te da la información que te ayudará a elegir el modelo más conveniente para tu hogar y economía.
8: Porque la mejor jugada es tu pantalla.
7: El Laboratorio Nacional de Protección al Consumidor analizó 49 pantallas LED de entre 40 y 65 pulgadas.
8: Todos los modelos analizados son Smart TV y permiten conectarse por Wi-Fi a servicios y plataformas de contenidos audiovisuales en línea.
7: Lo que debes saber.
8: Las pantallas LED no necesitan fluorescencia para iluminarse y gracias a ello tienen algunas ventajas. Consumen menos energía, dan más brillo, colores precisos y reproducen videos de formatos avanzados.
7: Actualmente existen tecnologías como OLED, QLED y Mini LED que buscan mejorar el contraste, el color y profundidad de imagen.
8: Ya es común encontrar resolución 4K u HD e incluso 8K para contenidos con muchísimo detalle.
7: Esto las convierte en la opción ideal para deportes, películas, videojuegos o
8: para gritarle al árbitro en ultra alta definición.
7: Aunque la tecnología en pantallas ha cambiado mucho, su objetivo siempre ha sido el mismo:
8: que disfrutes tus contenidos favoritos con la mejor calidad posible.
7: Por eso, el personal del laboratorio realizó una serie de pruebas.
8: ¿Cómo se verificó la calidad de las pantallas?
7: Para revisar la calidad de la imagen se tomaron en cuenta el color, el contraste, la uniformidad de la imagen en toda la pantalla y el nivel del color negro.
8: Entre más se logre un negro profundo, es mejor calidad de imagen.
7: Por el contrario, los modelos que solo alcanzan un gris oscuro perdieron puntos en su calificación.
8: Para evaluar la calidad de audio, el laboratorio implementó una metodología propia que le permitió identificar la fidelidad y la distorsión del sonido.
7: Aunque la mayoría de las pantallas integra bocinas sencillas por su diseño delgado, Algunas cuentan con conexiones o salidas de audio digital ideales para conectar barras de sonido o teatros en casa.
8: También se evaluó la información comercial porque esta es indispensable en todos los productos que adquirimos.
7: Se revisó que las pantallas presenten en español, entre otros requisitos, marca, modelo, país de origen y voltaje.
8: No puede faltar un instructivo con notas precautorias.
7: Y la garantía debe señalar sus alcances y restricciones.
8: Aquí hubo hallazgos importantes.
7: Casi la mitad de los modelos analizados no cumplieron con todos los elementos para hacer válida la garantía.
8: En 7 pantallas se piden más requisitos de los establecidos para hacerla efectiva.
7: Además, los instructivos de 5 modelos no presentan todos los requisitos de información.
8: En cuanto a los atributos relevantes que presentan las pantallas, se analizaron de forma visual y documental.
7: Se reportan en las tablas de resultados con el fin de ofrecerte más referentes de comparación y que puedas elegir mejor. De los 49 modelos analizados, la mayoría obtuvo una calificación general de muy buena.
8: Esto significa que ofrecen un desempeño ideal para ver televisión abierta en alta definición, películas y contenido en streaming.
7: Incluso, 3 modelos lograron una calificación global de excelente.
8: Y algo interesante es que hasta los modelos con las calificaciones más bajas ofrecen un desempeño aceptable para contenidos básicos y videos por internet.
7: ¿Cómo andan en su relación precio-calidad?
8: Las pantallas de 40 y 43 pulgadas tienen un rango de precios de menos de 3,000 a más de 6,000. La mayoría de ellas calificaron con MB.
7: Los modelos de 50 pulgadas son buenos y muy buenos en calidad. Andan de 4 a 8,000 pesos.
8: De las pantallas de 55 y 58 pulgadas, la más accesible calificó con MB. Cuesta poco más de 5,000 pesos.
7: Las más caras de este tamaño calificaron con excelencia. Una cuesta alrededor de 18,000 pesos y la otra casi 21,000.
8: De los modelos de 65 pulgadas, el de precio más bajo está en poco más de 8,000 pesos y es muy bueno en calidad.
7: En cambio, otro que obtuvo una calificación menor llega a más de 20,000 pesos.
8: El modelo de 65 pulgadas que logró la excelencia tiene un precio de casi 25,000 pesos.
7: Antes de comprar una pantalla, toma esto en cuenta.
8: Sé honesto, ¿realmente necesitas pagar por atributos adicionales? Porque sí, muchas veces terminamos pagando funciones que nunca usamos.
7: Verifica qué conexiones incluye.
8: Y revisa las apps integradas y servicios de streaming disponibles.
7: Recuerda que algunas plataformas requieren suscripción para funcionar.
8: Tips.
7: Cada característica adicional incrementa el precio de una pantalla. Analiza si usarás todas sus funciones.
8: Solicita que te sellen la garantía. Es indispensable para cualquier reclamo.
7: Fotocopia el recibo de compra. El papel térmico se degrada, se borra y por eso debes contar con una fotocopia o respaldo digital.
8: Analiza si conviene la garantía extendida. Algunas tiendas ofrecen ampliarla.
7: Implica un gasto adicional que, ante una avería, puede incluir la reparación o la sustitución de la pantalla.
8: Para conocer más detalles del estudio de calidad de pantallas LED, así como recomendaciones para instalarla y cuidarla, consulta la revista del consumidor en su versión impresa o digital.
4: Revista del consumidor.
7: Ahora vamos a información interesante y muy útil para evitar caer en fraudes, pues estos son cada vez más sofisticados.
8: Que no te metan gol.
7: Boletos falsos, paquetes turísticos fantasma, reservaciones inexistentes. Cada mundial trae consigo personas que buscan aprovecharse de las y los consumidores.
8: Para evitar caer en engaños, desconfía de las siguientes situaciones.
7: Desconfía de ofertas demasiado buenas para ser verdad. Si un paquete tiene precios exageradamente bajos o te presionan para comprar antes de que se acabe, cuidado.
8: Parques turísticos fantasma que prometen servicios todo incluido, pero que no están confirmados, son parciales o inexistentes.
7: Servicios falsos prometen vuelos, hospedaje y entradas, pero al final nada se realiza, no se emiten comprobantes.
8: Y cuidado también con los sitios falsos de internet, mensajes o anuncios que imitan páginas oficiales para robar tus datos personales o bancarios.
7: Otra señal de alerta. Personas que se presentan como asesores sin trabajar realmente para una agencia formal.
8: O agencias que solo existen en redes sociales y nunca proporcionan domicilio físico o teléfono fijo. O sea, no existen realmente. Por eso se les dice fantasma.
7: ¿Y cómo puedes protegerte?
8: Primero, verifica la reputación de la agencia. Lee reseñas, investiga opiniones y confirma que esté registrada en el Registro Nacional de Turismo.
7: Cuando vayas a pagar, cerciórate de que utilicen métodos de pago seguros. Nada de transferencias a cuentas personales y monitorea constantemente tus movimientos bancarios.
8: Antes de viajar, confirma directamente con hoteles o aerolíneas que tus reservaciones realmente existan.
7: Y muy importante, lee siempre los términos y condiciones. Las agencias formales explican claramente políticas de cancelación, cambios y devoluciones.
8: Además, guarda todo: correos electrónicos, comprobantes de pago, capturas de pantalla y mensajes. Esta información puede servir como evidencia en caso de fraude.
7: Y si tienes un problema o detectas alguna irregularidad,
8: acude a la Procuraduría Federal del Consumidor, Profeco.
7: Puedes comunicarte al 55 55 688 7 22 o al 800 46 88 7 22.
8: También puedes escribir a asesoría@profeco.gov.mx
7: o denunciar directamente al correo especial del Mundial, denunciasmundial@profeco.gov.mx.
8: En este Mundial,
7: no dejes que te metan gol. Profeco protege tus derechos como persona consumidora.
6: Revista del Consumidor.
8: Si un proveedor no cumple con lo ofrecido en el contrato, acércate a la Profeco.
7: Aquí puedes recibir orientación, asesoría y también presentar tu queja.
8: Y si sospechas que un anuncio puede ser publicidad engañosa, escríbenos a denunciapublicitaria@profeco.gov.mx.
7: Te invitamos a conocer todos los detalles sobre la edición especial Mundial Social de la Revista del Consumidor en su versión impresa o digital.
8: Síguenos en redes sociales y protege tus derechos.
7: Métete a la cancha de la información y no te quedes fuera de lugar.
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0: ¿De qué me está usted hablando, don Paulino?
1: ¿Cómo que de qué? De la entrega que me ordenó el señor González. Me dijo que a usted le diera 1.725.
0: ¿Pesos? ¿Pesos, don Paulino?
1: ¿Qué?
0: Es dinero lo que usted tiene que entregarnos.
1: ¿Pesos?
0: ¡Claro!
1: No, don Pancho.
0: ¿Cómo?
1: Usted me está jugando una broma.
0: Pero
1: mire usted, el señor González vino desde antier y me mandó a hacer, pues, 6.000 pastelillos de un centavo cada uno y me ordenó que los tuviera listos hoy. Esta mañana que atravesó a liquidarme el importe, me dijo que tenía que entregarlo según me dijera. Bueno, eso es todo.
0: Pero ¿cómo? No. ¿Aquí ha pasado algo, don
1: Pancho? Nada ha pasado, don Pancho. La entrego a usted, pues, sus pastelillos y todos contentos.
0: ¡No! Esto es algo espantoso. Ese tal señor González nos ha estafado.
1: ¿Cómo? Lo va a estafar.
0: ¿Seguro?
1: A mí me pagó religiosamente. Y cuando desde aquí me gritó que le trajera a usted y a don Abraham sus pastelillos, ustedes estuvieron conformes.
0: Pero si no eran pasteles. Oh, nosotros entendimos que era dinero, que usted le tenía que entregar dinero y que nos pagaría el importe de sus compras.
1: Bueno, y ahora, ¿yo qué voy a hacer con 6.000 pastelillos?
0: Pues cómaselos usted o regálelos.
1: ¿Qué?
0: Que nosotros hemos sido los chivos expiatorios. Don Abraham, nos han estafado. En vez de dinero, pero ese señor de Guadalajara nos pagó con pasteles, imagínese. Pero no, esto no se va a quedar así. Nos quejaremos a las autoridades. Saldrán piquetes de rurales persiguiendo al ladrón y que lo traigan atado de pies y manos para que pague por su felonía.

0: pobres señores, hijo mío. Pobrecitos.
1: Ellos eran muy ricos, padre. ¡Ricos!
0: Jesús.
1: Además, yo estaba demostrando al señor de Frisaque que no quería el dinero para mí, sino para ayudar a muchas mujeres y niños. Y a pesar de todo esto, mi hermanita Guadalupe me reprochó.
2: Sí, Jesús, pero no sabes los malos ratos que yo paso. Cuento las horas y me parecen eternas. Se me figura que en un momento te van a sorprender. Y acuérdate de todo lo que te hicieron la otra vez que te apresaron.
3: Sí, me acuerdo. No puedo olvidarlo, hermana. Pero no es fácil que vuelvan a apresarme. Y si lo hacen, pues que sea por algo como lo que hice este día. Que me lleven a la cárcel por ayudar a los pobres.
2: Sí, tienes razón. Hay que ayudar. Pero habrá muchas formas que no sean robando, Jesús.
3: Debe de haber muchas formas, hermana, pero yo no puedo aplicarlas. A mí no me deja. Me persigue. Y los ricos estarían felices si yo me entregara en sus manos. Bueno, ya no te preocupes. Lo de hoy está terminado.
2: Pero, ¿y si esos comerciantes se quejan? ¿Y si logran encontrarte?
3: Te digo que va a ser muy difícil. Es muy difícil, Lupe. Ahora lo más importante es saber cómo va a reaccionar el viejo don Diego de Frisac cuando se entere de las obras de caridad que hizo. Me gustaría ver la cara que pone. No sabes cuánto me gustaría, Lupe.
4: Rosa.
2: Jesús, estaba pensando en ti.
3: Yo no he dejado de pensar en ti. Toda la mañana, toda la tarde, te he tenido aquí, en mitad de mi pensamiento, Rosa.
2: Jesús, mi amor.
3: Rosa, cuánto te quiero. Estaba ansioso de venir y las calles me parecían mucho más largas.
2: Qué bueno, Jesús. ¿Te gusta cómo estoy arreglando la casa?
3: Mira nada más. Claro que me gusta. Está quedando muy bonita y muy alegre, Rosa.
2: Esas cortinas las tenía guardadas. Ni ganas me daban de colgarlas. Ahora es distinto.
3: Qué bueno. Esta casita de veras va a parecer un nido de amor.
2: Eso quiero, Jesús. No sabes cuánto deseo que podamos encontrar la verdadera felicidad.
3: Te lo deseo de todo corazón, Rosa. Ay, estando aquí, ya no tendrás el riesgo de que Lorenzo te busque y si lo hace, le va a costar mucho trabajo dar contigo.
2: Jesús.
3: Sí.
2: Lorenzo estuvo aquí anoche.
3: ¿Cómo? ¿Y quién le dijo que te habías cambiado de casa?
2: No lo averigüé, pero por lo que dijo estuvo espiando la casa, rondando, y vio al Roro y a la Changa cuando cambiaron mis muebles, y lo siguió.
3: ¡Qué caray!
2: Te enojas. Yo no tengo la culpa.
3: No la tienes, pero además yo no te acuso, pero no me gusta que ese hombre siga molestándote.
2: Le dije que se fuera, pero como no suelta el cuchillo que trae entre las ropas, el mismo con el que me hirió en el pecho, tuve miedo.
3: Creo que voy a vigilarte más de cerca. Procuraré no dejarte sola un solo instante.
2: Yo no sabía que te ibas a disgustar. Si no, hubiera preferido no decirte nada y esperar hasta que un día de veras me mate.
3: No te matará. No podrá hacerlo porque yo no lo voy a dejar.
2: Pero te vas a comprometer por mí y yo no lo merezco. Déjalo en paz. Si vuelve, yo veré cómo logro hacerlo que no vuelva. Pero tú no te busques una riña, Jesús.
3: Hay imbéciles que no entienden palabras. Ahora me doy cuenta de que no te quería, sino que solo busca la manera de no dejarte tranquila.
2: Tú dijiste que sí me quería.
3: Oh, sí, pero me equivoqué cuando lo conocí. Si te quisiera, ya se hubiera enfrentado conmigo. Ya se hubiera jugado la vida para defender lo que creía que era suyo.
2: Jesús, Jesús, me asustas.
3: No tengas miedo, Rosa. Yo soy hombre de firmes decisiones y cuando lo tenga al alcance de mis puños...
2: Siempre va armado, Jesús. Es peligroso. En el barrio de Santa Anita le tienen miedo.
3: Pero yo no le tengo miedo a nadie. Y menos si se trata de defenderte a ti. Voy a buscar.
2: No, déjalo, no lo busques. Yo no quiero compromisos.
3: Pero es que no te va a dejar en paz. Y yo no voy a estar tranquilo.
2: Sabes, si yo tuviera un arma con que defenderme, no le tendría miedo.
3: Un arma es peligrosa en tus manos. Y no eres tú la que tienes que poner término a esta situación. Yo me encargaré de alejarlo de ti.
2: Jesús, ¿tienes celos de Lorenzo?
3: Pues sí, ahora tengo celos de todo y de todos, Rosa. Cuando estoy alejado de ti, me atormentan mil pensamientos martirizantes. Se me figura que cada hombre que te ve, que cada uno que pasa a tu lado, te habla y te dice cosas respecto a tu hermosura. O te desea, quizás.
2: Pero yo soy solo tuya.
3: Pues eso creo. Y ojalá que esa fidelidad sea duradera, Rosa.
2: ¿Dudas de mí?
3: No es que yo dude, pero temo por ti y quisiera estar siempre a tu lado, para cualquier emergencia.
2: Sí. ¿Te gustaría estar toda la vida junto a mí?
3: Claro que me gustaría, Rosa, pero, Pero eso no puede ser.
2: ¿Por qué? Si me quieres.
3: Es que una cosa es el cariño, Rosa, y otra muy distinta son los deberes. Yo tengo deberes que cumplir, Rosa, y son muy sagrados.
2: ¿Y queriéndome, violas esos deberes? Soy un estorbo en tu vida.
3: ¿Pero
2: Jesús,
3: cómo vas a ser un estorbo, Rosa? Si ahora tú significas para mí todo lo que es felicidad. Amor mío, al contrario, tu presencia, tu cariño me están recompensando de los muchos años de puros sufrimientos. Pero, pues, ese hombre tengo que alejarlo de ti, como sea.
2: Olvídate de él, ni lo menciones siquiera. Buscaré la manera de hacer lo que se aleje. Y cuando nos deje solos, entonces, sin acordarnos de nadie más, disfrutaremos de este amor que te he entregado y que nace en el fondo de mi corazón. Jesús, vamos a pensar en la forma de arreglar nuestra casa. ¿Te gusta que esta mesita quede aquí? ¿Se ve bien? Y si encima pongo un florero con flores, se verá mucho más alegre. Ay, Jesús, ayúdame a jalar un poco la cómoda hacia acá. Ahí está bien. Mira, no es nueva, pero se ve bien. Y si le pongo encima esta carpeta que yo misma bordé cuando era muchacha, ay, se verá chula, ¿verdad? Jesús, te has quedado callado. No hablas. Te estoy diciendo que cómo se ve todo esto y no me contestas.
3: Sí, Rosa, te estaba oyendo, pero es que estaba pensando en...
2: ¿En Matilde de Frisac? ¿En la madre de tu hija?
3: ¿Quién te dijo?
2: Todo el mundo lo sabe en México. Hasta los que no te conocen saben el nombre de la mujer que fue tu primer amor.
3: No la menciones, Rosa.
2: Jesús, así como tú sientes celos de Lorenzo, yo lo siento de esa señora a la que no conozco. Yo también tengo celos. Y yo también desearía que la olvidaras para siempre.

0: Malo, muy malo, Jesús. Esa señora comenzaba a sentir celos.
1: Igual que yo los tenía del hombre que la perseguía, padre.
0: Una cosa muy mala son los celos, Jesús.
1: Sí, ya lo sé, padre. Yo explicaba mi caso a mi manera, para que ella entendiera, ¿no?
2: Rosa, creo que ya te dije que Matilde y mi hija están muy aparte de nosotros. No me gusta que se mencionen.
3: ¿No te gusta? ¿Y no crees que queriéndote tanto, no tengo el derecho de celarte? Yo también, cuando no estás cerca de mí, pienso que tendrás muchas mujeres que te quieran.
2: No quiero a nadie.
3: Ni a mí. Habías dicho hace un rato...
2: A ti sí, Rosa. Pero aparte de ti, no quiero a nadie más.
3: ¿Y Matilde?
2: Rosa, acabo de pedirte que no hablemos de ella.
3: Está bien. Si no quieres que vuelva a mencionarla, no volveré a hacerlo. Pero tampoco quiero que se hable más de Lorenzo.
2: Eso es muy distinto. Lorenzo es un hombre que no te merece. Ha querido matarte y no te deja vivir en paz.
3: ¿Y esa señora te merece? Según se dice, tú no eras un ladrón.
2: No soy un ladrón.
3: Bueno, lo diremos como tú quieras, pero según se dice, a ti no te perseguían las autoridades y ella tuvo la culpa.
2: Bueno, basta, Rosa. Si quieres que vivamos en paz.
3: Eso quiero. Ah, pero no te enojes. Hablamos de esas personas y sentimos celos. Es natural. Yo te quiero mucho. ¿Quién sabe tú?
2: Yo te quiero igualmente. Ya tendré ocasión de demostrártelo, Rosa. Te lo demostraré.
3: Así te quiero. Así me gustas más. Ya no te enojes, Jesús. Tenemos que arreglar mejor nuestra casita.
2: Tienes mucha razón. Mejor hablamos de esto. Mira, traigo un poco de dinero. No es mucho, pero alcanzará para que vayas al volador y te compres lo que te haga falta. Un ropero, y un aguamanil grande, una cama mejor que esa, en fin, todo lo que tú quieras.
3: Gracias, Jesús. Ya ves, qué felices podemos ser. No debemos enojarnos por nada. Debemos pensar solamente en nosotros y en nuestro amor. Nada más en eso.
2: Sí, Rosa. Solamente pensaremos en nuestro amor.

0: Tío Diego.
1: ¿Eh?
0: Vinieron a buscarte.
1: ¿A mí? ¿Quién? ¿Que la gente no sabe que tengo mi despacho donde atiendo a mis negocios? ¿Por qué tienen que venir a buscarme a mi residencia?
0: Yo no sé. Era un hombre de la clase baja, vino buscándote a ti. Y como el criado le dijo que no estabas, pidió hablar con alguien de la familia. Por eso fui yo. Me entregó este sobre para ti.
1: ¿Eh? A ver, vamos a ver qué monserga es esta. Oye lo que dice esta epístola. Carolita, señor don Diego de Frisac, a nombre del establecimiento de salud que administro y a nombre también de todos y cada una de las personas que hoy se asilan aquí y de las que en el futuro lleguen a buscar ayuda, me permito agradecer a usted en la forma más amplia y rendida su gracioso donativo de 10,000 pesos que nos mandó con su enviado. Pero después de la sorpresa tan grata que nos llevamos, queremos agradecerle el envío de ropa, camas y zapatos que recibimos a su nombre. Señor de Frisac, que el cielo premie sus bondades y que Dios le dé muchos años de vida. Ojalá, para que la disfrute como tiene derecho después de hacer estas grandes obras de caridad. Y firma, no se entiende, el administrador de la maternidad.
0: ¿Y eso qué es, tío?
1: ¿Qué es? Que el señor don Jesús Arriaga cumplió su palabra y entregó religiosamente los 10,000 pesos a la maternidad y a mi nombre. ¿Te das cuenta, Carolita? Tenemos que reconocer que por esta vez nos hemos equivocado con respecto a él, ¿eh? Nos hemos equivocado.
0: A ver, déjame ver a mí.
1: Ve.
0: Querido señor Diego. ¿Qué? ¿Y tú crees en esta patraña, tío?
1: Bueno, las pruebas saltan a la vista, Carola.
0: Pues yo no creo. Todo esto es una farsa. Ese bandido es capaz de falsificar firmas y papel membretado. Todo para hacer que los ingenuos como tú caigan en sus mentiras.
2: ¿Ya llegaste, tío?
1: ¿Eh?
2: ¿Por qué estás tan contento?
1: Porque acabo de recibir una carta de agradecimiento de parte de la maternidad en la que se dan por recibidos de los 10,000 pesos que le entregué al señor Arriaga. Pero además recibieron zapatos, ropa y camas también a mi nombre. ¿Eh? Eso es lo que no puedo explicarme todavía.
0: La explicación es sencilla. Esta es otra farsa del bandido Chucho el Roto. Nada más.
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0: Muchísimas gracias. Muchas gracias. Viene, muchachos.
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0: ustedes será risa.
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0: qué me está usted hablando, don Paulino?
1: ¿Cómo que de qué? De la entrega que me ordenó el señor González. Me dijo que a usted le diera 1.725.
0: ¡Pesos! ¡Pesos, don Paulino!
1: ¿Qué?
0: Es dinero lo que usted tiene que entregarnos.
1: ¿Pesos?
0: ¡Claro!
1: No, don Pancho.
0: ¿Cómo?
1: Usted me está jugando una broma.
0: Pero
1: mire usted, el señor González vino desde antier y me mandó a hacer, pues, 6.000 pastelillos de un centavo cada uno y me ordenó que los tuviera listos hoy. Esta mañana que atravesó a liquidarme el importe, me dijo que tenía que entregarlo según me dijera. Bueno, pues eso es todo.
0: Pero ¿cómo? No. ¿Aquí ha pasado algo, don
1: Pancho? Nada ha pasado, don Pancho. La entrego a usted, pues, sus pastelillos y todos contentos.
0: ¡No! Esto es algo espantoso. Ese tal señor González nos ha estafado.
1: ¿Cómo? Lo va a estafar.
0: ¿Seguro?
1: A mí me pagó religiosamente. Y cuando desde aquí me gritó que le trajera a usted y a don Abraham sus pastelillos, ustedes estuvieron conformes.
0: Pero si no eran pasteles. Oh, nosotros entendimos que era dinero, que usted le tenía que entregar dinero y que nos pagaría el importe de sus compras.
1: Bueno, y ahora, ¿yo qué voy a hacer con 6.000 pastelillos?
0: Pues cómaselos usted o regálelos.
1: ¿Qué?
0: Que nosotros hemos sido los chivos expiatorios. Don Abraham, nos han estafado. En vez de dinero, ese señor de Guadalajara nos pagó con pasteles. Imagínese. Pero no, esto no se va a quedar así. Nos quejaremos a las autoridades. Saldrán piquetes de rurales persiguiendo al ladrón y que lo traigan atado de pies y manos para que pague por su felonía.

0: pobres señores, hijo mío. Pobrecitos.
1: Ellos eran muy ricos, padre. ¡Ricos!
0: Jesús.
1: Además, yo estaba demostrando al señor de Frisaque que no quería el dinero para mí, sino para ayudar a muchas mujeres y niños. Y a pesar de todo esto, mi hermanita Guadalupe me reprochó.
2: Sí, Jesús, pero no sabes los malos ratos que yo paso. Cuento las horas y me parecen eternas. Se me figura que en un momento te van a sorprender y acuérdate de todo lo que te hicieron la otra vez que te apresaron.
3: Sí, me acuerdo. No puedo olvidarlo, hermana. Pero no es fácil que vuelvan a apresarme. Y si lo hacen, pues que sea por algo como lo que hice este día. Que me lleven a la cárcel por ayudar a los pobres.
2: Sí, tienes razón. Hay que ayudar. Pero habrá muchas formas que no sean robando, Jesús.
3: Debe de haber muchas formas, hermana, pero yo no puedo aplicarlas. A mí no me deja. Me persiguen. Y los ricos estarían felices si yo me entregara en sus manos. Bueno, ya no te preocupes. Lo de hoy está terminado.
2: Pero, ¿y si esos comerciantes se quejan? ¿Y si logran encontrarte?
3: Te digo que va a ser muy difícil. Es muy difícil, Lupe. Ahora lo más importante es saber cómo va a reaccionar el viejo don Diego de Frisac cuando se entere de las obras de caridad que hizo. Me gustaría ver la cara que pone. No sabes cuánto me gustaría, Lupe.
4: Rosa.
2: Jesús, estaba pensando en ti.
3: Yo no he dejado de pensar en ti. Toda la mañana, toda la tarde, te he tenido aquí, en mitad de mi pensamiento, Rosa.
2: Jesús, mi amor.
3: Rosa, cuánto te quiero. Estaba ansioso de venir y las calles me parecían mucho más largas.
2: Qué bueno, Jesús. ¿Te gusta cómo estoy arreglando la casa?
3: Mira nada más. Claro que me gusta. Está quedando muy bonita y muy alegre, Rosa.
2: Esas cortinas las tenía guardadas. Ni ganas me daban de colgarlas. Ahora es distinto.
3: Qué bueno. Esta casita de veras va a parecer un nido de amor.
2: Eso quiero, Jesús. No sabes cuánto deseo que podamos encontrar la verdadera felicidad.
3: Te lo deseo de todo corazón, Rosa. Ay, estando aquí, ya no tendrás el riesgo de que Lorenzo te busque y si lo hace, le va a costar mucho trabajo dar contigo.
2: Jesús.
3: Sí.
2: Lorenzo estuvo aquí anoche.
3: ¿Cómo? ¿Y quién le dijo que te habías cambiado de casa?
2: No lo averigüé, pero por lo que dijo estuvo espiando la casa, rondando, y vio al Roro y a la Changa cuando cambiaron mis muebles, y lo siguió.
3: ¡Qué caray!
2: Te enojas. Yo no tengo la culpa.
3: No la tienes, pero además yo no te acuso, pero no me gusta que ese hombre siga molestándote.
2: Le dije que se fuera, pero como no suelta el cuchillo que trae entre las ropas, el mismo con el que me hirió en el pecho, tuve miedo.
3: Creo que voy a vigilarte más de cerca. Procuraré no dejarte sola un solo instante.
2: Yo no sabía que te ibas a disgustar. Si no, hubiera preferido no decirte nada y esperar hasta que un día de veras me mate.
3: No te matará. No podrá hacerlo porque yo no lo voy a dejar.
2: Pero te vas a comprometer por mí y yo no lo merezco. Déjalo en paz. Si vuelve, yo veré cómo logro hacer lo que no vuelva. Pero tú no te busques una riña, Jesús.
3: Hay imbéciles que no entienden palabras. Ahora me doy cuenta de que no te quería, sino que solo busca la manera de no dejarte tranquila.
2: Tú dijiste que sí me quería.
3: Oh, sí, pero me equivoqué cuando lo conocí. Si te quisiera, ya se hubiera enfrentado conmigo. Ya se hubiera jugado la vida para defender lo que creía que era suyo.
2: Jesús, Jesús, me asustas.
3: No tengas miedo, Rosa. Yo soy hombre de firmes decisiones y cuando lo tenga al alcance de mis puños...
2: Siempre va armado, Jesús. Es peligroso. En el barrio de Santa Anita le tienen miedo.
3: Pero yo no le tengo miedo a nadie. Y menos si se trata de defenderte a ti. Voy a buscar.
2: No, déjalo, no lo busques. Yo no quiero compromisos.
3: Pero es que no te va a dejar en paz. Y yo no voy a estar tranquilo.
2: Sabes, si yo tuviera un arma con que defenderme, no le tendría miedo.
3: Un arma es peligrosa en tus manos. Y no eres tú la que tienes que poner término a esta situación. Yo me encargaré de alejarlo de ti.
2: Jesús, ¿tienes celos de Lorenzo?
3: Pues sí, ahora tengo celos de todo y de todos, Rosa. Cuando estoy alejado de ti, me atormentan mil pensamientos martirizantes. Se me figura que cada hombre que te ve, que cada uno que pasa a tu lado, te habla y te dice cosas respecto a tu hermosura. O te desea, quizás.
2: Pero yo soy solo tuya.
3: Pues eso creo. Y ojalá que esa fidelidad sea duradera, Rosa.
2: ¿Dudas de mí?
3: No es que yo dude, pero temo por ti y quisiera estar siempre a tu lado, para cualquier emergencia.
2: ¿Sí? ¿Te gustaría estar toda la vida junto a mí?
3: Claro que me gustaría, Rosa, pero Pero eso no puede ser.
2: ¿Por qué? Si me quieres.
3: Es que una cosa es el cariño, Rosa, y otra muy distinta son los deberes. Yo tengo deberes que cumplir, Rosa, y son muy sagrados.
2: Y queriéndome, violas esos deberes. Soy un estorbo en tu vida.
3: ¿Pero cómo vas a ser un estorbo, Rosa? Si ahora tú significas para mí todo lo que es felicidad. Amor mío, al contrario, tu presencia, tu cariño me están recompensando de los muchos años de puros sufrimientos. Pero, pues, ese hombre, tengo que alejarlo de ti, como sea.
2: Olvídate de él, ni lo menciones siquiera. Buscaré la manera de hacer lo que se aleje. Y cuando nos deje solos, entonces, sin acordarnos de nadie más, disfrutaremos de este amor que te he entregado y que nace en el fondo de mi corazón. Jesús, vamos a pensar en la forma de arreglar nuestra casa. ¿Te gusta que esta mesita quede aquí? ¿Se ve bien? Y si encima pongo un florero con flores, se verá mucho más alegre. Ay, Jesús, ayúdame a jalar un poco la cómoda hacia acá. Ahí está bien. Mira, ay, no es nueva, pero se ve bien. Y si le pongo encima esta carpeta que yo misma bordé cuando era muchacha, ay, se verá chula, ¿verdad? Jesús, te has quedado callado. No hablas. Te estoy diciendo que cómo se ve todo esto y no me contestas.
3: Sí, Rosa, te estaba oyendo, pero es que estaba pensando en...
2: ¿En Matilde de Frisac? ¿En la madre de tu hija?
3: ¿Quién te dijo?
2: Todo el mundo lo sabe en México. Hasta los que no te conocen saben el nombre de la mujer que fue tu primer amor.
3: No la menciones, Rosa.
2: Jesús, así como tú sientes celos de Lorenzo, yo lo siento de esa señora a la que no conozco. Yo también tengo celos. Y yo también desearía que la olvidaras para siempre.

0: Malo, muy malo, Jesús. Esa señora comenzaba a sentir celos.
1: Igual que yo los tenía del hombre que la perseguía, padre.
0: Una cosa muy mala son los celos, Jesús.
1: Sí, ya lo sé, padre. Yo explicaba mi caso a mi manera, para que ella entendiera, ¿no?
2: Rosa, creo que ya te dije que Matilde y mi hija están muy aparte de nosotros. No me gusta que se mencionen.
3: ¿No te gusta? ¿Y no crees que queriéndote tanto, no tengo el derecho de celarte? Yo también, cuando no estás cerca de mí, pienso que tendrás muchas mujeres que te quieran.
2: No quiero a nadie.
3: ¿Ni a mí? Habías dicho hace un rato...
2: A ti sí, Rosa. Pero aparte de ti, no quiero a nadie más.
3: ¿Y Matilde?
2: Rosa, acabo de pedirte que no hablemos de ella.
3: Está bien. Si no quieres que vuelva a mencionarla, no volveré a hacerlo. Pero tampoco quiero que se hable más de Lorenzo.
2: Eso es muy distinto. Lorenzo es un hombre que no te merece. Ha querido matarte y no te deja vivir en paz.
3: ¿Y esa señora te merece? Según se dice, tú no eras un ladrón.
2: No soy un ladrón.
3: Bueno, lo diremos como tú quieras, pero según se dice, a ti no te perseguían las autoridades y ella tuvo la culpa.
2: Bueno, basta, Rosa. Si quieres que vivamos en paz.
3: Eso quiero. Ah, pero no te enojes. Hablamos de esas personas y sentimos celos. Es natural. Yo te quiero mucho. ¿Quién sabe tú?
2: Yo te quiero igualmente. Ya tendré ocasión de demostrártelo, Rosa. Te lo demostraré.
3: Así te quiero. Así me gustas más. Ya no te enojes, Jesús. Tenemos que arreglar mejor nuestra casita.
2: Tienes mucha razón. Mejor hablamos de esto. Mira, traigo un poco de dinero. No es mucho, pero alcanzará para que vayas al volador y te compres lo que te haga falta. Un ropero, y un aguamanil grande, una cama mejor que esa, en fin, todo lo que tú quieras.
3: Gracias, Jesús. Ya ves, qué felices podemos ser. No debemos enojarnos por nada. Debemos pensar solamente en nosotros y en nuestro amor. Nada más en eso.
2: Sí, Rosa. Solamente pensaremos en nuestro amor.

0: Diego.
1: ¿Eh?
0: Vinieron a buscarte.
1: ¿A mí? ¿Quién? ¿Que la gente no sabe que tengo mi despacho donde atiendo a mis negocios? ¿Por qué tienen que venir a buscarme a mi residencia?
0: Yo no sé. Era un hombre de la clase baja, vino buscándote a ti. Y como el criado le dijo que no estabas, pidió hablar con alguien de la familia. Por eso fui yo. Me entregó este sobre para ti.
1: A ver, vamos a ver qué monserga es esta. Oye lo que dice esta epístola. Carolita. Señor don Diego de Frisac, a nombre del establecimiento de salud que administro y a nombre también de todos y cada una de las personas que hoy se asilan aquí y de las que en el futuro lleguen a buscar ayuda, me permito agradecer a usted en la forma más amplia y rendida su gracioso donativo de 10,000 pesos que nos mandó con su enviado. Pero después de la sorpresa tan grata que nos llevamos, queremos agradecerle el envío de ropa, camas y zapatos que recibimos a su nombre. Señor de Frisac, que el cielo premie sus bondades y que Dios le dé muchos años de vida.
2: Ojalá.
1: Para que la disfrute como tiene derecho después de hacer estas grandes obras de caridad. Y firma, no se entiende, el administrador de la maternidad.
0: ¿Y eso? ¿Qué es, tío?
1: ¿Qué es? Que el señor don Jesús Arriaga cumplió su palabra y entregó religiosamente los 10,000 pesos a la maternidad y a mi nombre. ¿Te das cuenta, Carolita? Tenemos que reconocer que por esta vez nos hemos equivocado con respecto a él. ¿Eh? Nos hemos equivocado.
0: A ver, déjame ver a mí.
1: Ve.
0: Querido señor Dios. ¿Eh? ¿Y tú crees en esta patraña, tío?
1: Bueno, las pruebas saltan a la vista, Carola.
0: Pues yo no creo. Todo esto es una farsa. Ese bandido es capaz de falsificar firmas y papel membretado. Todo para hacer que los ingenuos como tú caigan en sus mentiras.
3: ¿Ya llegaste, tío?
1: ¿Eh?
3: ¿Por qué estás tan contento?
1: Porque acabo de recibir una carta de agradecimiento de parte de la maternidad, en la que se dan por recibidos de los 10,000 pesos que le entregué al señor Arriaga. Pero además recibieron zapatos, ropa y camas también a mi nombre, ¿eh? Eso es lo que no puedo explicarme todavía.
0: La explicación es sencilla. Esta es otra farsa del bandido Chucho el Roto. Nada más.
4: Chucho el Roto. Otra emocionante adaptación del escritor Carlos Chacón Jr.

0: Muy, pero muy buenos días, mi Chuy. Saludos para todo el botellón y flandería chupaste de Radio Gallito. Proseguimos en las confesiones, que ya son muchas confesiones, no sé, y no se muere. Pues don Diego de Brissac recibió ya una carta de donde le daban las gracias del hospicio de las donaciones, por las donaciones. Pero Carolina, pues como siempre, no lo cree. Echando veneno como siempre. Y pues Chucho el Roto creo que ya cayó en las redes de Rosa. No creo que se salga de allí. No sé cómo le irá a hacer para salirse de allí. Porque pues Rosa tiene sus planes. Y pues esa señora para mí se me hace que lo va a llevar a la perdición. Pues vamos a ver qué va a suceder. A ver qué pasa para mañana. Saludos para todos, que Dios me los bendiga. Aquí vamos a estar por un ladito esperando la aprobación de Te Llevamos Gallo. Así es que buenos días a todos y vámonos, Recio Renca. Ahí está un Michu.
1: Ahí estamos, Jumanchu. Hasta allá está Ronard Park, California. El saludo. Y bueno, pues bien lo dices tú. Perdidamente enamorado, Chucho el Roto. Ya nada más hace falta que se venga este desenlace. ¿Cuánto durará su cariño, sus arrumacos, su interés de Rosa? ¿Cuándo abrirá Chucho el Roto los ojos? Y bueno, ¿qué sucederá después de que se sepa la noticia de que hubo ese robo de las supuestas cosas que don Diego de Frisac donó? Está interesante. Sí.
2: Quiero decirte una cosa.
1: ¿Cómo podremos saber qué sucederá con Lorenzo? ¿Cómo podremos saber qué sucederá con Chucho el Roto y con don Diego de Frisac?
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imbéciles! 6:30, ellos son Alex y Mane. Con esta joya musical. A través de Radio Gallito.

0: 6 de la mañana ya con 34 minutos, 6 con 34 minutos, agradecidos con nuestro Padre Dios que nos da la oportunidad de estar un día más frente a este micrófono y deseando que para ustedes tenga un excelente y bendecido día. Les saludamos a través de esta frecuencia, el 760 de amplitud modulada, transmitiendo desde Zapopan, frontera con Guadalajara, Jalisco, México. En este martes 14 de julio del 2026. A un paso. A un paso de. De la quinceañera, de la quinceañera.
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0: Les deseamos lo mejor y bueno, pues vamos a. A invitarlos a que marquen nuestras líneas telefónicas, a que envíen su mensaje a través del WhatsApp, su audio. Si usted no lo permite, estaremos acompañándole hasta las 10 de la mañana. Con esta excelente programación.
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0: 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Y desde las 11:55, empiezan a llegar los mensajes. Y dice, buenos días, Chuy y Juanito, que tengan un excelente martes. Saludos para las primas y primos, sobrinas y sobrinos,

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0: Y se vive, ama, ríe, perdona y disfruta la vida. ¡Gracias, Don Neto! ¡Saludos! A través de Radio Gallito. Mira, nos manda un mensaje el Meño Meño Recio. Ve nada más este contenedor. ¡Qué hermoso se ve la Cherry!

0: 6 de la mañana ya con 46 minutos, 6:46. ¡Saludos, don Florencio! Gracias por estar escuchando Radio Gallito. Le mandamos un saludo y bueno, pues le deseamos un buen día. Por acá decíamos del Meño Recio, dice: buenos días, Lupita, un gusto escucharte. ¡Ey! Lupita, está hasta las 10 de la mañana, Meño Recio. Luego, ¿qué? ¡Ubícate! ¡Enfócate, por favor! Un saludo a todos los locutores de la estación número 1 del mundo mundial, Radio Gallito Puro 760, y a todos los galloescuchas aquí presente, el Meño Recio. Saludos a Lupita Saldate, a la tía Uva, a Georgina Baltazar, a mi esposa Betty, y a Mari, la del trapiche. Desde Washington, rumbo a la chamba. 100% gallito, bendiciones. Saludos, Meño Recio. Bendecido día. Saludos a Santa Lucía y Tlajomulco. Dice Michuy: buenos días, aquí te mando otro video para que conozcas un poco de lo que hay aquí en el estado de Georgia. Saludos para todos y disculpa la molestia. Y arriba el Club Deportivo Guadalajara. Mira, Jesús.
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0: A ver, déjame ver el video, Juanito. Ah, ándale, mira. La venta de pasto. Sí. Ahí están esas. Ese explanada grande, con la venta de la siembra y venta de pasto, me imagino, ¿no? Saludos hasta allá, hasta Georgia. Bendecido día, gracias, que tengas un excelente y maravilloso día. Buenos días, buen día, buen martes. ¡Buen martes, leñador! Saludos para ti, la doctora Keila. Saludos también para Nicolás. ¡Bendecido día! Y bueno, pues es hora de seguir disfrutando de la música aquí a través de Radio Gallito. A las 6:26 nos hacen la solicitud de la primera, del primer gallo, ¿sí? 6:26. 6:43, otra solicitud. Así es de que, pues vámonos. Muy buenos días, Chuy. Agradezco a mi Padre Dios por un día más de vida. Saludos para ti, tu familia, Juanito y familia, y a toda la familia de Radio Hito, a todos los amigos de Chuy Hernández. Saludos a la prima Napau, tía Uva, Lupita Estrada, Lupita la de 42. Que mi Padre Dios te cuide y te proteja. Aquí presente, Imelda Medina. 100% gallito. Gracias, Imelda.

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2: 6:51. Dice: buenos días, Chuy. Feliz y bendecido martes para todos. Saludos desde Cuautitlán de García Barragán. Comenzamos con el sanatorio de bicicletas del güero.
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2: ¡saludos, güero!

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Vámonos, soy la voz de Joan Sebastián y este es el peor de tus antojos, chiquitita. Pero bueno, aquí estoy. ¡Vámonos pues!

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0: Faltan 6 minutos. ¡6 con 7 minutos! ¡Ya es hora! Todos los que entran a trabajar a las 9 de la mañana, ya es hora, ya es hora, ya es hora, ya es hora.
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0: Hay que levantarse, hay que estirarse, bostezar.
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0: Y acto seguido, sacudirse la flojera moviendo el botecito.
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0: Así es de que ánimo, ánimo, ánimo. Chuy, apenas es martes. Sí, pero es un paso a la quinceañera. Así es de que hay que echarle ganas.
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0: Y bueno, ya con todo listo, ya despejados, ya recargada la pila para iniciar bien este día, ya 14 martes, julio 2026. Vámonos con una emisión más del programa de Te Llevamos Gallo. Ya están nuestras líneas telefónicas disponibles para que usted marque y juntos llevarle gallo a su ser querido. 33 36 15 21 56 o 33 36 15 28 82. A través del WhatsApp de Radio Gallito también estamos recibiendo sus solicitudes o igual sus mensajes para mandar saludos, a comentarios, críticas.
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0: Para atenderles como ustedes se merecen.
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0: Así es de que comenzamos.
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0: Si tiene algún cumpleañero, alguien que festeja algo en especial el día de hoy, mándeme un mensaje, dígame: Chuy, quiero llevar gallo. ¿Es cumpleaños o aniversario de...? ¿Cómo le hacemos para llevar gallo? Y ya nos ponemos de acuerdo. O llámenos y también nos ponemos de acuerdo.
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0: Hasta pareciera que el mundial se acabó, pero no. Hoy se juega la primera semifinal, partidazo, ¿eh? El día de hoy a la 1:00 p.m, un partido que sin duda alguna va a estar más que excelente. Dentro de la primer final, hoy juega Francia contra España. En las semifinales de ahí saldrá el primer finalista. Final que se jugará el domingo a la 1:00 p.m. Y el perdedor jugará el próximo sábado, como dentro de uno de los terceros lugares. Así como también el día de mañana. Un partido donde Inglaterra se enfrenta a Argentina. Esperemos que todo se juegue en Santa Paz y dentro de los límites. Y que se pongan a jugar, ¿no? No a actuar, no a chillar. Que den un espectáculo, por eso es la Copa del Mundo. Así es de que sin mayor preámbulo, ¡vámonos! Con el programa de Te Llevamos Gallo. Por acá de este lado dice: hola, bendecido día, Chuy. Cordiales saludos para la tía Lupita de la 42, Ramón Aguilera, María de Jesús Rodríguez, a todos los del rancho del Rosario, municipio de Valle de Guadalupe, perdón. A todos los del rancho El Rosario, municipio de Valle de Guadalupe, Jalisco. A Javier El Potro López y compañeros de Cruz Verde, de parte de Juanita González, de la colonia San Rafael. ¡Saludos, Lupita! Por acá de ese otro lado. Oye, ahorita que dijiste Colonia San Rafael, el otro día pasé por ahí

Y están unas nieves de garrafa ahí. He llegado a preguntar, pero no, que no tienen de maracuyá. Y no tienen de maracuyá. Dice, buenos días, saludos, Jesús. Lista ya la orden aquí con mi mamá. ¿Y qué crees? Que ya me voy a dormir. Y que me duerma. Yo nunca te olvidaría. Saludos para mi mamá Elia Rojas y para los vecinos de Jardines del Valle que escuchan Radio Gallito. Ya me voy a dormir. Mi cara de dormida. Ya, pues ya duérmete, ya. Ya mero me duermo. Ya, por favor, Fabiola. Ay, no, de veras. 35 mensajes. No puede ser, de veras. Gente desquiacerada.

bueno. Saludos, Fabiola. Saludos, Celia Rojas. Chuy, ahora que Fabiola, ya duérmete. Ya se me durmió un ojo. Ya, Juanito, ya, bríncate esos mensajes, ya. Dice ya al 100%, escuchando Radio Gallito, Primo Chuy. Que tengan bonito día, la prima Chayito Espinosa. Y bueno, pues vámonos con la primer solicitud, Juanito. Para llevar gallo en esta mañana, 33-36-15-28-82 y 33-36-15-21-56. Vamos pues, esperando tener la oportunidad de cumplir con nuestro cometido, que es llevarle gallo a su ser querido en esta mañana. Ahí está ya timbrando.

0: Dice por acá Lupita González, Juanita González, perdón. Muchas gracias, saludos y bendiciones. Gracias, Juanita. De igual manera para usted y los suyos.
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0: Bienvenido. ¡Hey, espérame, no! Yo ya bien atento escuchando la voz de bienvenido al buzón. No, bueno. Márcale una vez más, Juanito. Para ver si hay oportunidad de felicitarle, de desearle lo mejor. Y hoy es su cumpleaños o fue ayer, Juanito, a ver, chécale.

0: 7:16, 7:16 a través de Radio Edito en el programa
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0: Te Llevamos
1: Gallo.
0: Ni qué decir, pues. Estaba todo listo y preparado para que llevarle gallo. ¿Y qué te digo, Clau? Ya lo escuchaste tú. Así es de que, bueno, pues vámonos por acá de ese otro lado. A ver si de este lado sí tenemos mejor suerte, Juanito. Para llevar gallo el día de hoy. A ver si después de las 8 tienes oportunidad, Clau, de marcarnos y le insistimos nuevamente a tu tía. Por lo pronto, venga, vámonos por acá de este lado. No, bueno, pues uno hace todo lo posible, pues. El estar esperando a que Chuy, después de mandar saludos, se digne a marcarle al ser querido. Bueno. Sí, bueno, buenos días, Juanita, ¿cómo está?
2: Bueno.
0: Sí, buenos días, Juanita, ¿cómo está? ¿Cómo amaneció? Buenos días, Juanita, ¿cómo amaneció?
2: ¿Quién me habla?
0: Déjeme presento, mi nombre es Chuy Hernández, el locutor de la estación de Radio Gallito aquí en Guadalajara, Jalisco. A través del programa que tenemos acá, el día de hoy nos ha llegado un mensaje donde nos piden que le llevemos gallo. Nos hacen saber que hoy es su cumpleaños, Juanita. ¿Sí es su cumpleaños el día de hoy?
2: Sí, perdón.
0: No se preocupe. Nos hacen saber que hoy es su cumpleaños y nos han pedido que le llevemos gallo poniéndole sus mañanitas desde acá, desde Guadalajara, Jalisco, a través del 760 y con el mariachi. Hasta allá, hasta Orlando. Deseándole lo mejor de parte de quienes laboramos aquí en Radio Gallito y muy en especial de parte de su esposo. El sargento Miramontes. Bueno, dentro de la familia de Radio Gallito así le reconocemos. El sargento Miramontes, que el día de hoy nos dice: Chuy, por favor, hay que llevarle gallo a mi esposa, hoy es su cumpleaños. Ella se llama Juanita y es la dueña de mi corazón, además de mis quincenas. Quiero felicitarla aquí a través de este espacio. Y bueno, nos ha dejado por aquí un audio donde nos deja estas palabras para usted. Vamos a escuchar esta grabación.
3: Buenos días a todos y muy en especial a mi esposa Juanita Miramontes, de parte del sargento Miramontes de acá de Orlando, Florida. Bueno, pues solo para decirle que es una gran mujer, una gran madre, una gran compañera, y que deseo de todo corazón que Diosito la cuide mucho, le dé mucha salud y muchos años más, y sobre todo comprensión para todas las situaciones adversas y ánimo para adelante, que sea súper, súper feliz.
0: Ya, ¿cómo ve a su esposo con este detalle? Sin duda alguna nos estará escuchando algo que le quiera decir.
2: Que muchas gracias.
0: Pues que Dios le siga bendiciendo.
2: Muchas gracias por todo.
0: Ajá.
2: Yo me hizo llorar.
0: Mire nomás. Pero de alegría, ¿no?
2: Sí, de alegría.
0: ¿Cuántos años casados?
2: ¿Cuántos años? Vamos para 39 o 40, ya lo olvidé.
0: Mire qué jóvenes están.
2: Sí, nos casamos muy jóvenes los dos.
0: No, pues sí, de familia, ¿cuántos les dio Dios?
2: Tengo 3 hijos y 3 nietos.
0: Bendito sea Dios. No, pues que disfrute su día al máximo, que Dios le conceda salud por muchos años más y sobre todo, pues ya lo decía Armando, el sargento Miramontes, que le siga dando sabiduría para que puedan guiar juntos su matrimonio.
2: Y la verdad que sí, no es fácil, pero ahí vamos.
0: No es fácil, efectivamente. ¿Quién dijo que todo era fácil, no?
2: Exacto.
0: Además, dicen que lo que más trabajo cuesta, más se valora.
2: Así mismo.
0: Así es de que pues deseamos que Dios les dé esa sabiduría para que ante las adversidades se encuentren la solución. Pues su esposo, aparte de las mañanitas, nos ha pedido que le llevemos gallo con la voz de Rocío Dúrcal y una canción que se llama ¿Cómo han pasado los años?
2: Ok.
0: Le dejamos este tema para que lo escuche a través de su teléfono. Hasta Orlando, Florida, nos vamos a llevarle gallo el día de hoy a la señora Juanita, de parte de su esposo Armando. Hoy en su cumpleaños. 7:21.

0: Muchas gracias, Juanita, por recibirnos la llamada. Que Dios le bendiga. Y le dejamos porque seguimos llevando gallo aquí a través del 760 de AM Radio Gallito. Desde Guadalajara, Jalisco, México.
1: Energía positiva.
0: ¿Cómo han pasado los años?
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0: Ay, Diosito santo. Ya son en ese momento las 7:25, 7:25.
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0: Y vamos a continuar, claro, con más a través de esta su estación, más de sus saludos. Por acá de este lado,
3: buen
0: ¿qué
3: día,
0: dice?
3: Buen día, Chuy, ¿cómo estamos?
0: Fresca bien, bien, mañana. Fresca mañana.
3: Bonito martes, bendecido martes.
0: Eso.
3: Un martes no te cases ni te embarques, dice el dicho. ¿Da?
0: Así es.
3: ¿Cómo está el clima ya, Chuy? Aquí está.
0: Igual, fresco.
3: Está bien fresco. Ah. Gracias a Dios. Ha llovido muy bonito.
0: Qué bueno, bendito.
3: Aquí
0: Dios.
3: En San Cristóbal de Barranca, puro Radio Gallito. Aquí andamos.
0: Eso.
3: Echándole ganas aquí en los charcos, sembrando. Aquí acabando de sembrar, Chuy. Ya lista la milpita para abonarla de aquí unos días más. Bueno, Chuy. Que estemos bien y que Dios Padre nos bendiga por la mañana.
0: Amén, así sea.
3: Chuy, salúdame aquí a mis amigos aquí en San Cristóbal. Amado, Blanquita, Angélica, Andrea y esta Alejandra. Una bonita. Aquí para todas mis amigas. Bonita mañana.
0: Ya está, gracias. Excelente y bendecido día, Chencho. Vámonos con una pausa musical y regresamos para seguir llevando gallo en esta mañana. Es Dalia Haro, Bandido en el amor. 7:26.

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0: mis nietos de Eric Bayrón, Samira, Aurora, Valentina. Y saludos para todos ustedes. Que mi padre Dios los cuide mucho, mucho. Gracias, loquita. Un saludo para usted y para toda su familia. Por acá de este lado, Fu Manchu.
1: Yo escucho Radio Gallito acá por Rona Park, California. Soy eso. Fu Manchu y quiero las ligaditas de los relámpagos del norte. Saludos para todos, que Dios me lo bendiga y sigan en sintonía de Radio Gallito. Buenos días, buenas tardes.
0: ¿Qué hago, eh? Ahí está Fu Manchu solicitando las ligaditas. Ustedes también pueden enviar su audio solicitando la ligadita. Recuerden que los domingos ya son suyos. Manden su audio, donde nos escuchan, quiénes son y las ligaditas de qué artista quieren que se programen para el domingo. 7:38.
2: Chuy Hernández, Chuy Hernández, te saludo a tu sobrino Cachúa. Y por ahí para saludar a la familia Murguía Benítez, a don ay, ya se me fue el nombre, y a la señora Elvira. Y por ahí también para saludar a la prima Napao, a la pelontita que no nos ha mandado la foto.
0: No puede ser.
2: A la prima Londra y a la prima Karen, y por favor, diles que me manden unas fotos, todas se quedan con ellas, no me comparten ni una, mijo. Ay, no te digo. Ay, si me haces favor, que me manden las fotos, pero me las compartes, ¿eh? Después, ahí estamos a la orden, de aquí echándole en fundia a los aparatos. Buenos días para todos. Y ahí te encargo, por favor, las fotos. Buenos días.
0: ¿Cómo quieres que te las comparta? Si me estás diciendo, ahí te las encargo. Pues cuando das a encargar algo, ¿quién se queda con las cosas? ¿Eh? Ah, ¿verdad? Saludos, tío Cachúa. Bendecido día. Gracias, Yolanda Hernández, hasta Baisalia. Gracias por estar escuchando Radio Gallito. Y por acá de este lado nos solicitan llevar gallo. ¡Vámonos! No sé si tenemos como 3 días, que los tiempos no nos alcanzan. Pero, hoy sí se va a hacer. Bueno, el que le marquemos, que nos conteste, eso es lo que espero que se suceda. Sí, ¿no? Porque uno dice, sí, hoy toca marcarle. Pero, ¿y donde no nos contesten? Digo, no quiero ser ave de mal agüero, pero es que luego sucede, pues. Ahí está ya timbrando.

0: Es que esta canción está pero buenísima.
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0: Pero no la tengo. Pero bueno, vamos a ver si tenemos oportunidad. Márquele de nuevo, Juanito. Sí, oye. Bueno, ya nos dijeron que ella la escoja. Pero la verdad es que sí está muy buena. No sé si han tenido ustedes oportunidad o no, pero... Bueno.
1: Diga.
0: Buenos días. ¿Cómo está? ¿Cómo amaneció el día de hoy, Yuki?
1: Bien, gracias.
0: Qué bueno, bendito sea Dios. Dice, pues, ¿quién me llama, verdad?
1: Sí, ¿quién es?
0: Déjeme presento, Yuki. Mi nombre es Chuy Hernández. Soy locutor de la estación de Radio Gallito aquí en Guadalajara. A través de esta estación de radio tengo un programa de 7 a 9 de la mañana que se llama Te Llevamos Gallo. ¿Hace cuánto que no le llevan gallo?
1: Muchísimo tiempo.
0: Mire nomás, hombre. Bueno, pues el día de hoy vamos a romper con esa racha. El día de hoy nos han pedido que le llevemos gallo. Nos hace

0: En saber que es su cumpleaños.
1: Sí, bueno, efectivamente.
0: Pues el día de hoy nos dicen, Chuy, por favor, háblale a mi comadre Yuki, quiero felicitarla a través de este espacio y quiero que me le ponga las mañanitas, así es de que recíbalas aquí a través de Radio Gallito de parte de su comadre Ana.

0: Deseando que se la pase de lo mejor en compañía de todos sus seres queridos, familiares y amistades. Que Dios Padre le bendiga con salud por muchos años más. Y bueno, su comadre nos ha enviado un mensaje, una grabación, donde nos deja estas palabras para usted. Vamos a escucharla. Suelta la grabación, Juanito, por favor.
1: Hola, comadre, buenos días. Espero que ayer te la hayas pasado súper sensacional en compañía de los que te quieren. Y ayer no alcancé a mandarte mi mensaje. Pero como dice don Chuchuchuy Hernández, más vale tarde que nunca. Que Dios te cuide, te bendiga, te proteja y te provea siempre, comadre. Cuídate, te quiero mucho.
0: Qué obo, ¿eh? ¿Qué tal con su comadre Ana, eh? Sin duda alguna ella nos estará escuchando ahorita, algo que le quiera decir por este detalle.
2: Pues que muchas gracias. No esperaba menos de ella, que es muy peculiar. Pero dígale que muchísimas gracias. Bueno, yo le digo, comadre, te lo agradezco. Muchas gracias por todo. Bendiciones, sabes que se te quiere.
0: Pues deseamos. ¿Fue su cumpleaños el día de ayer o hoy?
2: Ayer.
0: Ok. Ah, sí, nos dice aquí que fue ayer. Ah, pues la cuestión es que el día de ayer nos solicitaba que le lleváramos gallo, pero por cuestiones de tiempo ya no alcanzamos a marcarle. Sí. Entonces por eso nos insiste el día de hoy su comadre. Uh-huh. Ella nos solicita, aparte de Las Mañanitas, una canción que a mí en lo personal me gusta mucho. Lástima, lo malo es que no la tengo aquí programada, que es la de Ana Gabriel con El Cigarrillo. Sí. Pero nos dice ella, si no la tienes, que mi comadre escoja una. Así es de que pues ya nos metieron en camisa de once varas. De Ana Gabriel, si le gustan las de Ana Gabriel, tengo Flor Triste, Un Viejo Amor, Tú Lo Decidiste, La Barca de Oro y Qué Manera de Perder. ¿Quiere alguna de esas o de algún otro artista?
2: No, pues La Barca de Oro, por favor.
0: Ah, perfecto. Pues le invitamos a que le escuche a través de su teléfono.
2: Muchísimas gracias.
0: Al contrario, gracias a usted por recibirnos la llamada. Y bueno, pues si fue el día de ayer su cumpleaños, nos vemos el día de hoy para el recalentado, ¿no?
2: Claro.
0: Perfecto, entonces.
2: Claro que sí.
0: Ahí nos vemos.
2: ¿Qué pasa? Esperamos con gusto.
0: Gracias, que este año que inicia para usted esté lleno de puros parabienes. Aquí la voz de Ana Gabriel y La Barca de Oro. A través de Radio Gallito, llevando gallo en esta mañana, de parte de la comadre Ana para su comadre Yuki. ¿Cuándo son las 7:46 de la mañana?

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1: Muchísimas gracias, Yuki, por recibirnos la llamada. Que Dios le bendiga. Nosotros le dejamos porque seguimos llevando gallo aquí a través del 760 de AM. Y siendo las 7 ya con 49 minutos, 7:49, estamos a punto de terminar ya con la primera hora de Te Llevamos Gallo. Así es de que vamos a continuar, Juanito, ¿con qué? ¿Con qué? ¿Sí? Ok, pues vamos a hacer, vamos a escuchar un tema más a través de esta estación y bueno, pues vamos a enviar algunos saludos de la gente que se reporta con nosotros a través de el 760 de AM, a través del WhatsApp, a través de nuestras líneas telefónicas. Saludos a don Enrique Rivas, el norteño, que se reporta con nosotros.
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1: Y por acá de ese otro lado, sí, ya, ese ya dice, nos solicitan llevar gallo, nomás falta el audio. Nada más felicitarla. Pues es que si es llevar gallo y nos da número de teléfono, es con la finalidad de que les marquemos. Y para marcarles, bueno, pues aquí el detalle está en que pues tienen que mandarnos un audio para decirle unas palabras. Porque el objetivo es ese, que su ser querido les escuche a ustedes, y que lo feliciten, pues. Porque así solos, pues no podemos nosotros, pues ¿quiénes somos nosotros para decirle a su ser querido, felicidades de parte de tu tía? Pues no. Oye, dice tu mamá que te quiere mucho. No, pues oiga, que lo escucha de su voz, que le felicite. Y ya podemos ponerles la canción que ustedes nos solicitan. Son las 7 ya con 53 minutos, 51, perdón, 51 minutos. Vamos a ver qué nos dicen en este audio.
3: Hola, Chuy, buenos días, buenos días.
1: Buenos días.
3: Aquí ya lista para mover el botecito. Cuídate. Pases un feliz martes. Que Dios te bendiga, Chuy. Y que Dios bendiga a todos los radioescuchas del mundo mundial de Radio Gallito. Irma de Estran, 100% Gallito. Gracias.
1: Gracias.
3: Yo escucho Radio Gallito.
1: ¡Eso! Ándale.
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5: Muy buenos y bendecidos días.
1: Buenos días.
5: Tengas y nuestro Dios y Creador nos lo dé el día de hoy. ¿Cómo amaneciste?
1: Bien.
5: ¿Todo bien?
1: Todo bien.
5: ¿Ya te aventaste tu cafecito?
1: Ya.
5: Que tengas un excelente y un bendecido día. Maldonado aquí está presente. Tumbándote de la cama. Bueno, un poco tardecito, pero en fin, aquí andamos. 100% positivos.
1: ¡Eso! Saludos, Maldonado.
6: Nadie sabe la verdad.
1: A lo mejor no era para mí el mensaje, ¿eh?

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1: Así es. Ya son las 8:03. La segunda hora de Te Llevamos Gallo, pero llegó el momento de que los que entran a trabajar a las 10 de la mañana ya se levanten, ya se espabilen.
2: Ese botecito es para gozarla.
1: ¡Hay que sacudirse la flojera!
2: Menina, ese botecito, muévelo, que muévelo, que muévelo.
1: ¡Muy bien!

0: Cervantes.
1: Ya es martes 14 de julio del 2026.
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1: Hoy hay luna nueva. Bueno, no hay luna, pues.
3: Ese botecito que Dios te dio no es para que se lo coman los gusanos. Ese botecito
1: es día de luna nueva.
3: Para que lo gocemos los humanos.
1: Y bueno, siendo las 8:05,
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1: Comenzamos la segunda hora de Te Llevamos Gallo. Saludos Tijuana, Tijuana, Tijuana, Alejandro. Saludos también para Lolita Olmedo. Lolita, bienvenida a su casa. Un gusto saber de usted. Cuídeseme mucho. Sabe que se le aprecia. Y estamos en oración porque Dios pronto le dé su salud. ¡Vámonos pues! Por acá de este lado. ¿Qué dice este audio?
4: Buenos días, Michuy. Saludos, Michuy. Buen día para ti, para tu familia y para todos los cachetones, barrigones, chiquillos, consentidos e innombrables del canal. De Radio Gallito, 760 de AM. Ánimo del programa de Maideri, 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Bimbo, y buen día para todos. Saluditos. Buen día, Michuy, buen día. Bye.
1: Gracias, Salvador. Un saludo para ti, para toda tu familia.
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1: Y por acá de este lado.
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1: Allá pegadito al ranchito de Santa Paula se encuentra Roberto. Alberto. Pajarito.
2: 100% gallito, Michuy.
1: ¡Eso!
2: Muy buenos días, feliz martes para todos los radioescuchas. Aquí seguimos, aquí en el ranchito, soy Beto López Pajarito, de acá del ranchito de Santa Rita, acá por Jauja. Y mandarle un saludito a un tío que anda agüitadón, que le eche ganas, el trabajo no se termina, y hay que echarle ganas, es mi tío Ángel Pajarito Ocampo. Eso. Del meditito Tateposco. Y para toda la familia Pajarito. Ahí estamos.
1: Gracias, saludos, Beto. Gracias por estar escuchando Radio Gallito. Y por acá tenemos otro audio desde Maryland.
5: ¿Qué tal? Buenos días, primo Chuy.
1: Buenos días.
5: Primo Chuy, primo Juanito, saludazos desde Maryland, de parte de Eddie Ramírez. Como siempre, el del cañón. Con Radio Gallito, 100% gallito. Le mandaron un saludo por allá para mi morrilla, Rafaela. Acá mismo en Maryland.
1: Eso.
5: A la familia Íñiguez Valtierra e Íñiguez Ramírez. Para mi madrecita, mi reina, Marielena, acá por la Chori City. Y como siempre, primo Chuy, puro Radio Gallito. Y arriba Zapopan.
1: Eso.
5: Gracias, mi primo Chuy. Bendiciones. Cuídese mucho. Saludazos. También para mi compadrito que dice eso. Saludazos. Gracias.
1: ¡Hierro, pariente! Vámonos, pues, saludos para todos ustedes. Y bueno, pues ya está timbrando por acá. ¡Saludos, Irma!
6: Sube.
1: Dice, buenos días, Chuy, buenos días, Irma. No sabía dicho de dónde, ¿no? De la Eleodoro Hernández Loza.

0: contestar. La llamada se cobrará al cel.
1: ¡No mandó abusón, Juanito! A ver, márcale de nuevo. A ver si tiene chance. El Arturín de recibirnos la llamada. Y bueno, pues poder llevar gallo el día de hoy. Ahí está ya timbrando, Juanito. Venga. Ocho con nueve minutos, 8:09.

0: Bueno. Buenos días, Arturo.
1: Sí, bueno.
0: ¿Qué tal? ¿Cómo estamos?
1: Buenos días.
0: Buenos días, ¿te despertamos o qué?
1: Sí, casi apenas me levanté.
0: Órale. ¿Sí sabes quién te habla?
1: Sí, de Radio Radio Gallinazo.
0: ¡Eso! Oye, pues un gusto saludarte y bueno, pues el motivo de nuestra llamada es felicitarte el día de hoy por tu cumpleaños, desearte lo mejor y bueno, pues lo más importante es ponerte tus mañanitas.

0: Deseando que te la pases bien en compañía de todos tus seres queridos, familiares y amistades, que disfrutes tu día al máximo y que Dios te siga bendiciendo a ti y a toda tu familia. Hoy tu mamá nos pide este espacio para felicitarte, para hacerte saber lo mucho que te ama, hacerte saber sus mejores deseos para este día, para esta vuelta al sol, para ti, y hacerte saber, sobre todo, lo mucho que te quiere. Vamos a escucharla. Adelante, Felicitas.
1: Buenos días, Arturo. Feliz cumpleaños. Deseándote que te la pases bien contento y bien dichoso, feliz, porque es un año más que Dios te regala de vida y que te deja llegar a Él, ¿verdad? Tu familia, tus papás, tus hermanos, todos ya saben que te queremos mucho y te deseamos todo lo mejor, ¿verdad? Pues, ¿qué más quisiéramos, verdad? Yo quisiera, a veces nos reunimos ahí con Chávez, que es punto medio para todos, y pues estar un rato conviviendo contigo, aunque sea para darte el abrazo.
2: Ah, sí, ma, gracias.
1: Y pues deseo que se la pases contento y feliz, aunque vayas a trabajar, pero ve con toda la actitud para que te regreses. ¿Cómo ves? ¿Nos juntamos como a las 5?
2: Ah, sí, está bien, ma.
1: Ah, bueno, pues muchas ahí gracias. Con Chávez. Sí, hay que decirle a Chuy que se lleve, se está invitado y se traiga su ollita.
0: No descobije.
1: Para que se le lleve llena, aunque sea de los buenos deseos que tenemos todos.
0: No descobije, ya, eso ya quedó la historia. Ya ahora, ya sí, me pongo guapo y me llevo mis 6.
1: Ah, bueno, está bien.
0: Mi suegra, mi suegro, mis 2 hijas, mi mujer y yo formamos mis 6.
1: Sí, sus 6. ¿Tú quieres decirle unas palabras? Hey, ¿quieres decirle unas palabras? Ahí te pasa a tu papá para ver qué te dice él.
3: ¿Qué, Arturo?
2: ¿Cómo andas? ¿Bien?
3: ¿Qué dices, ganadón? Yo creo que apenas te levantaste, ¿no?
2: No, ando malo de la gripa.
3: Ah, no, pues aquí nos echamos, oye, ¿qué? Aquí nos echamos algo para la gripa, aquí tengo una botella con un remedio.
0: Para riumas y dolor de cuerpo.
3: No, y sí, se aquí ocupa, se te quita, no te dilates, aquí vamos a estar.
2: Ey, sí, está pues, bien.
3: Estamos muy contentos. Que haya llegado a un año más de vida, que Dios te concede, pues disfrútalo y pues un abrazote, estamos muy contentos con que seas nuestro hijo, eres un buen muchacho, un buen hijo.
2: Gracias, papá.
3: Gracias. Aquí vamos a estar, ¿eh?
2: Está bien.
3: Ándale.
2: Sí, nos vemos en un rato más.
1: Aquí no podemos hacer nada porque se cayó el arbolito de doña Laura y está atravesado en toda la calle.
2: Ah, pues ahí con Chávez, ¿verdad?
1: Sí, ahí con Chávez, porque no sé cuándo mande cortar doña Laura el árbol para que deje pasadera.
2: Ah, bueno, ma, entonces para apurarme y vernos ahí.
1: Y pues ya sabes que también la Pío, desde allá, desde donde está, te manda tu abrazo y tu felicitación y pues le deseamos a ella que pronto termine sus anhelos que tiene para que se venga y esté con nosotros en todos estos festejos de sus cumpleaños.
2: Sí, ya casi se viene, yo creo.
1: Ojalá y se venga pronto para estar aquí haciendo bolita con todos. Pues ahí le dije a Chuy que te pusiera una canción de Vicente, espero que te guste y te deseamos lo mejor de la vida, Arturo. El niño bueno. De cobre.
2: Gracias, ma. Gracias, ¿eh?
1: Sí, un saludo para tu esposa, tus hijos y que se la pasen chido el día de hoy.
2: Sí, gracias, ma.
1: Adiós, que
0: bien,
1: te vaya bien al
0: trabajo. Bien. ¡Artur! No, hombre, no tiene nada que agradecer, hombre. ¿Cómo ve la sorpresa?
2: No, pues, bien a todo dar, ¿eh?
0: ¡Eso!
2: Sí, lo mejor que puede pasarle a uno.
0: Sí, cómo no. El hecho de que desde temprano le hagan al día a uno con esta llamada y con estas palabras, ¿no?
2: Y luego mi papá.
0: Sí, sí.
2: Sí, bueno, sobre pues todo, tú.
0: No, sí, está bien, pues es que tus papás, pues.
2: No te me vayas a sentir.
0: Ey, no, pues yo soy el niño de cobre y tú eres el niño sentido, Chuy.
2: El niño de barro.
0: Pues ya está, pues ahí nos vemos con Chávez, ¿o qué?
2: Ah, bueno, ¿te vienes?
0: Arre.
2: Ah, órale. Muchas gracias, ¿eh?
0: No, hombre, gracias a ti por recibirnos la llamada. Saludos y bendiciones para los tuyos. Y bueno, tu mamá nos ha pedido esta canción para que la escuches a través de tu teléfono. Es la voz de Vicente Fernández y esta se llama A Pesar de Todo. 8:16 aquí en Radio Gallito. Seguimos llevando gallo.

Muchas gracias, Artur, por recibirnos la llamada. Nosotros te dejamos porque seguimos llevando gallo aquí a través de Radio Gallito. Excelente y bendecido día. 8:19.

0: ¡Me estoy quemando! 8 de la mañana ya con 22 minutos, 8 con 22 minutos. Continuamos con este programa de Te Llevamos Gallo.
1: Buenos días, mi compa Chuy, que tengas un excelente martes. Bendiciones, saludos para todo el batallón. Hasta donde llegue la señal, puro 100% de Radio Gallito. Hay saludos para el AVE, la prima Ana Paul, Cachúa, para la señora Esther Munguía y para todos en general. Hasta donde llegue la señal, aquí de parte del comandante Café, que da un compa Chuy, el puro milagro. ¡Ay, ay, ay, ay, ay, ay, ay! ¡Ay!
0: Por acá de ese lado, ¿qué dice? El ingeniero, ¿cómo andamos, ingeniero Salvador? Dice, buenos días, mi Chuy, fresca y agradable mañana, a darle con todo, hoy gana Francia. Saludos a toda la banda gallera, saludos, ingeniero Salvador. Excelente y bendecido día. Dice, viva México, aunque perdimos. Y saludos a Lupita Estrada y también Cuisillos para acá. Texas, Michelle. ¡Teo! Saludos, gracias por estar escuchando Radio Gallito allá en Texas. Dice, muy buenos días, Chuchuchuy Hernández y Juanito. Saludos y bendiciones para toda la gran familia de Radio Gallito. Feliz martes 100% Gallito. Amén, así sea. Martín Barba Franco, saludos. El buen Robert.
2: Buenos días, mi Chuy.
0: Buenos días.
2: ¿Cómo estás, mi Chuy?
0: Todo bien.
2: Excelente, mi Chuy. Aquí estamos ir a, echándole ganas ya, preparándonos pinos a la chamba.
0: Bien.
2: Excelente martes, mi Chuy. Gusto en saludarte desde aquí de la quemada Jalisco, México.
0: Eso.
2: Un saludo para Juanito y a ti. Bendiciones, mi Chuy. Un saludo a todos los gallo escuchas desde la quemada. Excelente martes, mi Chuy. Vámonos a la chamba. Vámonos, mi Chuy.
0: Vámonos.
2: Vámonos. Tenemos esa costumbrita de comer los tres.
0: Las tres veces al día.
2: Los tres tiempos del día.
0: Sí.
2: Y pues, ¿qué le vamos a hacer, mi Chuy? No tengo ganas, pero vámonos. Vámonos, dice la canción. ¿Pa' qué te casabas, Juan? Vámonos, mi Chuy. Bendiciones.
0: Me hiciste acordar de mis hijas. ¿Para qué te casabas, Juan, si ya te habías divorciado? Dice. Vámonos con esta canción, La Voz de Lucha Villa. Posterior a ello, estaremos yendo a un corte y regresamos para seguirles llevando gallo. A través de Radio Gallito.

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0: Por acá de ese lado, Yola Sagunes dice, saludos a mi hermana Eusebia. Le manda saludos a su hermana Yola de la colonia Buenos Aires, que la quiere mucho.
1: Su belleza natural,
0: Carola, me tiene pena.
2: Muy buenos días, Chuy.
0: Buenos días.
2: Saludos a todos los radioescuchas, a toda la familia de Radio Gallito. Saludos a Salvador Villegas y que mis tenis... Yo quiero uno Jordan, Chuy, no sé tú.
0: Jordan.
2: No sé tú de cuáles quieras, pero que no se haga sordo. Yo quiero uno Jordan. Saludos a todos.
0: Ya oíste, Salvador, a Bernie. Para que los vayas buscando. Para que los contemples, ¿no?

No, es que me puedo escuchar así como muy... ¿No? Sí, no, los que de los que sea, no tengo problema, ¿no?

Ya que si por ahí se te atraviesan unos, algunos Farfetch o unos Louis Vuitton.

0: Ya, ya, sí, ya, sí, sí, sí, así algo sencillito, pues unos Golden Girls. No tengo problema, cualquiera de esas tres marcas. ¡Saludos, Sergio Correa! Te mandamos un saludo, gracias por ese video.
1: Dios, buenos días.
0: Y bendecido día. Por acá de ese lado, ¿desde dónde nos mandan este audio, Juanito?
2: Hey, amigo, 100% rooster. I want to say hi to every rooster and little roosters.
0: And little roosters.
2: Hearing Radio Gallito.
0: Eso.
2: Bandit. Dóblense, mis hijitos. Michuy.
0: ¿Qué ole?
2: Cántame el piojo y la pulga.
3: Oye, Michuy.
0: Hey.
3: Dile al señor ese que está felicitando a su hijo. Que si quiere más ponzoña, que nomás me hable.
0: Órale.
3: Se la llevo desde Arandas, en mi Chevy 51. Y como dice don Quesada, feliz cumpleaños y que se doble.
0: ¡Dóblense! Hombre, don Silverio, usted no más promete y nada. Yo estoy esperando la ponzoña por acá. y no he llegado con la Chevrolet. Oye, la prima Ana Pau ya nos castigó, ya nos borró todo. Ni vi, ni mandó. Ni nada. No, pues como hay que. Mándanos pues algo de eso, ¿no? ¿Qué? Digo yo. Vámonos por acá de este lado. ¿Dónde nos quedamos, Juanito? ¿No? Hay que llevarle gallo. 33, 36, 15, 28, 82 y 33, 36.

3316-2156. 33-36-15-28-82 y 33-36-15-21-56. Vámonos por acá, de este lado, Juanito.

0: Bienvenido al servicio.
1: ¡Ay! No puede ser. Yo creí que sí, ¿eh? Yo creí que sí. Pero bueno, márcale de nuevo, Juanito. Dicen que la esperanza muere al último. A ver, vamos a marcar de nuevo. Y bueno. ¿Qué? ¿Y eso qué, Juanito? El no tener o el no casarte con una que se llama Esperanza, ¿por qué?
2: La mujer cuando es bonita debe dejarse.
1: Ay, no, qué sonsadas. Bueno, buenos días.
3: Hola, buenos días.
1: ¿Cómo está, Gaby?
3: Muy bien, gracias.
1: Qué bueno, bendito sea Dios. Me da gusto saludarle y saber que se encuentra bien en esta mañana.
3: Espérame, voy a subir tan fija porque no escucho casi nada.
1: Okay.
3: Estoy en el trabajo y hay mucho ruido. Un minuto.
1: Sí, está bien.
3: Un momento más bien.
1: Muy bien. Mientras, no sé, déjeme recordarles que son las 8:45.
3: Ya 8:45. Listo.
1: Ok, Gaby, pues muchísimas gracias por recibirnos la llamada primeramente. Le habla Chuy Hernández, locutor de la estación de Radio Gallito aquí,
3: sí,
1: en Guadalajara.
3: Sí, te reconocí la voz.
1: Ah, mira, no, bueno, pues ya estamos a vuelta de año nuevamente para felicitarte en este día tan especial para ti y para toda tu familia. Y bueno, pues tu mami el día de hoy nos ha pedido que te llamemos, que te pongamos las mañanitas, así es de que disfrútalas.

0: Que Dios Padre te bendiga y bendiga a tu familia. Este año que apenas inicia esté lleno de salud, de crecimiento y de puras cosas positivas. Y de las negativas que vengan en él, bueno, pues que Dios te dé la sabiduría para que puedas resolverlas y aprender de ellas. Hoy tu mami nos deja un audio con unas palabras para ti. Vamos a escucharlo.
1: Hola, hola Gaby, buenos días. Que cumplas muchos años más. Que siempre tengas felicidad en tu hogar y en tu vida. Abrazos, Gaby.
0: ¿Qué hago, eh?
2: Ay, qué linda mi mamá, como dice Forever.
0: Sin duda alguna nos está escuchando. ¿Qué le dices?
2: Gracias, mamá. Esperamos el pozole, yo creo que el domingo. No, no es cierto. Gracias.
0: ¿Por qué no? Yo ya estaba puesto para el domingo.
2: ¡Amor! ¡Vente,
0: Chuy! ¡Ya oyó, Mari Vera! ¡Para que vaya preparando el pozole para el domingo! Para festejar a Gaby. Y bueno, pues allá nos vemos.
2: Dale, gracias.
0: No, hombre, pásala bonito. Y bueno, tu mami hasta quiere hacerte un regalo musical. Aquí te lo dejamos por si tienes oportunidad de escuchar esta canción que se llama Las Ciudades. Recíbela de parte de tu mami y un abrazo de quienes laboramos aquí en Radio Gallito.

0: muchísimas gracias, Gaby, por recibirnos la llamada. Te dejamos para que siga chambeando. Y bueno, pues nosotros nos vamos a seguir llevando gallo en esta mañana. 33-36-15-28-82 y 33-36-15-21-56. Es nuestras líneas telefónicas para llevar gallo en esta mañana. Y bueno, pues vamos a... ¿Qué tenemos, Juanito, para continuar? ¡Ándale! ¿Un express? Échale, pues. A ver si tenemos suerte. Bueno, buenos días. Hola, buenos días. ¿Cómo estás, cuata?
1: Bien, bien, bien.
0: Qué bueno, bendito sea Dios. Me da gusto saludarte y saber que te encuentras bien en esta mañana. Me presento, cuata. Mi nombre es Chuy Hernández, locutor de la estación de Radio Gallito. A través de la misma tengo un programa de 7 a 9 que se llama Te Llevamos Gallo, lo que es lo mismo Te Llevamos Serenata. Y el día de hoy llegó un mensaje aquí al WhatsApp de la emisora que dice lo siguiente. Bendecido martes, Chuy, y toda la familia de Radio Gallito. Quiero que me hagas el favor de llamarle a mi amiga Licho. Es su cumpleaños. Ella es cuata, la conozco desde chiquita. Es hija de una amiga, dice. Soy Rosita, la de la Jalisco. Y quiero que por favor me le ponga las mañanitas. Así es de que...
1: Muchísimas gracias.
0: Cuata, mil felicidades.

0: Deseando que se la pase de lo mejor en compañía de todos sus seres queridos, familiares y amistades. Que Dios le bendiga con salud por muchos años más. Y bueno, Rosita, la de la Jalisco, nos ha dejado unas palabras para usted a través de un audio, de una nota de voz en el WhatsApp. Vamos a escucharla.
1: Cuata, ya sabes que te quiero mucho a toda tu familia. Que tengas bonito cumpleaños, feliz día. Gracias, Chuy.
0: ¿Qué hago,
2: Gracias, doña Rosa, yo también la quiero mucho, gracias.
0: Licho, pues aparte de las mañanitas hay que llevarle gallo con alguna canción. Aquí a través de Radio Edito manejamos lo que es la música de banda sinaloense, norteño o mariachi. Dentro de estos géneros, ¿hay algún artista o alguna canción que le traiga algún recuerdo o que quisiera escuchar?
2: Mi golondrina.
0: ¿Las golondrinas?
2: Sí.
0: ¿O la de mi golondrina con Ramón
2: Ayala? Mi golondrina.
0: Las golondrinas, esas que tocan, esas que tocan cuando ya se va uno.
2: Sí.
0: Ándele. Ok, pues entonces le ponemos las golondrinas.
2: Le deseo. Ramón Ayala.
0: Ah, la de mi golondrina.
2: Mi golondrina.
0: Ah, ok, sí. Yo dije, no, esa es como para funeral, la de mi las golondrinas. Bueno, pues le dejamos este tema para que lo escuche a través de su teléfono.
2: Gracias.
0: Al contrario, gracias a usted por recibirnos la llamada y nos vamos a llevarle gallo a través del 760 a Licho de parte de la señora Rosita, la de la Jalisco. A través del 760 de AM, échale. Ellos son Ramón Ayala, sus bravos del norte, y esto se llama Mi Golondrina.

0: 8 de la mañana ya, 57 minutos, 8:57. Y bueno, pues muchísimas gracias por recibirnos la llamada, cuata. Le dejamos porque... pues con esto finalizamos la emisión de Te Llevamos Gallo de este día. La invitación para si ustedes tienen por ahí algún festejado, algún aniversario, pues nos lo hagan saber el día de mañana para llevarle gallo a su ser querido. Gracias, Juan Carlos Soltero, por esta imagen. Bendecido día. Gracias también por darnos los buenos días a través de esta imagen. Regresamos después de la pausa.
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3: Alabado sea el Señor por esta noche que ya pasó y por este día que comienza. Que las bendiciones del Todopoderoso, las bendiciones de Dios, del universo, lleguen a sus vidas y destierren todo espíritu de discordia, de desamor, de ruina y de enfermedad. Que estas bendiciones que fluyen a través del poder de Dios, de la fe y de la oración, lleguen a sus hogares, a sus vidas, a sus familias, a sus negocios y traigan prosperidad, abundancia, amor y salud. Son los deseos de este servidor y de nuestro templo espiritual, como siempre para todos ustedes, mi amada audiencia. Bienvenidos nuevamente a este su espacio, con este mensaje de superación, con este mensaje de aliento y este mensaje de felicidad y amor. Los teléfonos están disponibles, como siempre, para que ustedes participen. El oráculo mayor está conectado para que encuentren ustedes las respuestas a sus dilemas, a sus interrogantes, a sus dudas, a sus incertidumbres y mortificaciones. Si usted está pasando por una mala situación en su vida, en el amor, la salud o la suerte, siente usted, sospecha, intuye, ha comprobado o le han dicho que es afectado o afectada por una mala vibra, por una mala energía, por el mal deseo de su prójimo, de alguien de su pasado que le puso un mal, que le puso una mala energía o que le puso un daño, llámenos y póngase en la cadena de oración y desengáñese, entérese, confirme si sus sospechas son fundadas o no, confirme si su vida fue afectada por esa persona de la cual usted sospecha. ¿Cuántos de ustedes depositaron la confianza en personas que amaron con toda su alma, donde ustedes dieron todo de sí mismos, de sí mismas, a personas que les decepcionaron y les pagaron de la peor manera? Ustedes que sufren esa desilusión, esa traición, saben perfectamente que la maldad existe, porque vieron lobos vestidos de oveja cerca de ustedes, durmieron con el lobo y no se dieron cuenta hasta que abrieron los ojos y se enteraron, y sorprendentemente llegaron a ver la maldad en aquellas personas que parecía que no la tenían. Es ahí donde el ser humano, donde la persona comienza a abrir los ojos ante el mundo, ante la vida, y se da cuenta que el mundo no es como creemos, que las personas no son lo que aparentan ser muchas veces. Entonces, quienes han pasado por situaciones así, que se han decepcionado de las personas que más han amado y son las personas que más daño les han hecho, de quien más esperaban, es de quienes menos recibieron, son ustedes los que pueden dar fe y testimonio de la maldad del ser humano. Por eso aquellos que hoy están viviendo una vida llena de abundancia, yo les invito a que abran los ojos y se desengañen, hagan la llamada, la visita personal y descarten esa posibilidad muy posible, pero más de lo que ustedes se imaginan, de que tengan un enemigo muy cerca, haciéndoles daño, destruyéndoles su salud, el amor o la suerte, por medio de traición, por medio de algún mal y de la posibilidad de que alguien les esté ayudando por medio de brujerías, para verle a usted destruido, destruida. Marque el teléfono, hermano, hermana, que se siente abatido, abatida, que siente que le hicieron algo malo. Tal vez se lo dijo a alguien más, fue a algún lugar, a un esotérico, acudió con un curandero, acudió con una pitonisa, con una lectora de cartas del tarot, con alguien que hace limpias, y esa persona le dijo que usted tiene un mal, no siga haciendo caso omiso a esas advertencias. Derrote de una vez por todas ese mal que le atañe y que le aqueja y le destruye. Le corresponde a usted la responsabilidad de usted mismo y de usted misma. Tome las riendas de su propia vida y destruya esas cadenas que le atan al sufrimiento. Marque este teléfono y nosotros le vamos a desengañar y le vamos a decir toda la verdad que usted no conoce sobre su propia vida y sobre aquellas personas que no merecen su amor. 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Estamos en vivo y en directo y martes cabalístico, martes de milagros, el día apto y propicio para sacar los casos difíciles adelante, el día apto y propicio para hablar con los espíritus, con las almas, con los muertos, para entablar esa conexión con ese plano invisible, paralelo y espiritual. 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Compártale nuestra información a la persona que usted sabe que ocupa nuestra ayuda, a ese familiar, a ese amigo, quien comparte el testimonio, recibe las bendiciones de Dios y la vida y el universo. Si usted ya ha recibido los beneficios, la ayuda, la curación, la sanación de su vida, los cambios que esperaba porque nos visitó, nos llamó, comparta con los demás esta información. 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Si usted está escuchando el programa, este espacio, y está trabajando en este momento, es usted albañil, es carpintero, es usted tendero, atiende una tienda de abarrotes, pero está ocupado, ocupada atendiendo ahorita a su clientela, es usted modista, es usted dueño de un negocio en particular, es usted taxista, conduce usted un carro de servicio público o un transporte, o conduce usted un carro de carga, es usted camionero, es usted una persona que trabaja de empleado o de empleada en una empresa, en una compañía, o de pronto en una lavandería, o en un negocio en particular, en una pastelería, en donde sea que usted trabaje y nos esté sintonizando, nos esté escuchando, si usted trabaja en la obra, si usted trabaja en la construcción de alguna manera, si usted pone ventanas, si usted pone algo en alguna propiedad y brinda sus servicios, a lo que sea que usted se dedique y escucha este espacio siempre, pero no tiene la oportunidad de participar y siempre piensa en lo que les decimos, en lo que platicamos a través de este espacio, pero no se ha dado la oportunidad de cerciorarse de cómo está su vida espiritual y de checarse, haga un espacio, tome nota del teléfono y cuando esté desocupado, desocupada, en total privacidad, haga esa llamada, haga esa visita personal en fin de semana, en sábado o en domingo, si es el día que usted descansa o el día que usted tenga tiempo, haga esa visita, pero no deje para mañana lo que pueda hacer hoy, que puede ser demasiado tarde. El tiempo corre y asimismo los males ganan terreno sobre sus vidas. No esperen a que sea demasiado tarde para ahí sí buscar ayuda. La gente vive deprisa, vive esclava del trabajo, esclava del tiempo, esclava de las obligaciones y pasa desapercibida la vida. La vida se le va en un abrir y cerrar de ojos y siempre viven pensando en que después serán felices, en que después disfrutarán, en que después harán determinadas cosas, en que después se atenderán para curarse, para sanarse. Y cuando se dan cuenta, ya todo lo han perdido. Ya sus hijos han crecido, ya sus familias han cambiado, ya han perdido a su pareja, ya lo han perdido todo por andar esclavos de obligaciones que ni siquiera a veces les corresponden. No esperes a que lo pierdas todo, hermano, hermana, para ahí sí buscar eso que siempre has querido. La felicidad está aquí y ahora, no mañana ni después. Está en el presente. No vivas en el pasado ni pienses tanto en el futuro porque no ha llegado. Vive en el ahora. Y ahora es que debes hacer esa llamada o esa visita y encontrar las respuestas a tu vida y disfrutar de la vida que Dios te dio. 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Si usted sabe que es víctima de algo malo, que le hicieron un daño, visítenos con la primera orina de la mañana para poder revisar si en su salud hay una mala enfermedad. Recoja la primera orina de la mañana en un frasquito y nos visita con esa primera orina y vamos a decirle si su enfermedad es buena o mala y cómo es que se va a curar, cuál es el procedimiento, en cuántos días va a curarse. Usted que sufre de un problema de la piel, que sufre de vitiligio, que sufre de dermatitis, que sufre de rosácea, que sufre de alguna enfermedad terrible en la piel, de una psoriasis incontrolable, le arde la piel, le duele, no puede trabajar, no puede exponerse al sol. Si usted sufre de dolores de cabeza constantes, de cansancio, agotamiento, de debilidad del cuerpo, usted le duelen las piernas, le duelen las rodillas, los pies, se le inflaman las piernas, los brazos. Usted sufre de insomnio, no duerme en la noche, no concilia el sueño fácilmente. Si usted sufre de inflamaciones, toda la comida que consume le hace daño. Se le inflama el vientre, el intestino, le han dicho que tiene colitis, que tiene úlcera, que tiene gastritis, que tiene una enfermedad en su intestino, está a punto de una diálisis o ya está en diálisis, le han dicho que le van a tener que poner un nuevo riñón, que espere un trasplante, le han dicho que tiene hipertensión, que tiene diabetes, que tiene azúcar incontrolada, que tiene triglicéridos, que tiene usted una enfermedad terminal, que tiene cáncer. Tal vez le han dicho que tiene artritis, artrosis, que usted tiene que estar sometido a un tratamiento, sometida constantemente, porque si no va a ser peor para usted. Si le han dicho cualquier cantidad de cosas sobre su salud, busque una alternativa. Aquí estamos nosotros para decirle si esa enfermedad no se ha curado, porque lo que usted tiene es una mala enfermedad. Haga la llamada, visítenos. Si usted es víctima de una enfermedad puesta, de una brujería, de una maldad de su prójimo, Esa mala enfermedad va a cubrir su cuerpo, su mente, su espíritu con un manto negro, un manto oscuro que va a impedir que la ciencia vea con sus ojos de ciencia la enfermedad física que usted tenga. Le van a diagnosticar equivocadamente, no van a dar con lo que usted tiene. Si le dan tratamiento no le va a funcionar, hasta la misma ciencia le va a decir, el mismo médico, búsquele por otro lado, porque tal vez usted no va a ver resultados, porque ese mal que usted tiene, esa mala enfermedad lo impide. Haga la llamada y desengáñese, no sufra allí en silencio. La salud es el bien más preciado que tiene el ser humano. Si usted ya le dijeron que es afectado por una mala enfermedad, busque la ayuda, visítenos, haga la llamada, deposite la confianza, confíe en mí, confíe en este servidor, en nuestro equipo de maestros, confíe en Dios y en el poder de la fe y de la oración, y usted va a ver resultados increíbles, efectivos y garantizados 100%. 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Usted va a ver cómo despoja todas esas energías que le estorban, que le bloquean, que impiden el éxito en su vida. Usted está destinado, destinada a engrosar la lista de los ganadores y no de los perdedores. Así que tome esta mano, amiga, y encuentre la felicidad, el éxito, la abundancia, el amor y la salud. 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Aquí está el maestro Hugo con ustedes nuevamente también. Buenos días, maestro.
4: Maestro, muy buenos días. Muchas gracias nuevamente por brindarme la oportunidad de enviar este mensaje a toda la audiencia, a todo el auditorio. Hoy quiero brindarles una oración de abundancia, pues muchas personas ahora en tiempos de cultivos, en tiempos de sembrar, en tiempos de riego, están pidiendo abundancia precisamente para su trabajo, abundancia para todo aquello que necesitan en su vida, y no solamente en lo económico, sino también abundancia en la salud, abundancia en el amor. 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Padre Celestial, Dios de toda abundancia y de todos los tesoros del cielo y de la tierra, hoy me presento ante ti con humildad y con fe. Abre para mí las puertas de la prosperidad y permite que los tesoros que has destinado para mi vida lleguen en el tiempo perfecto. Guíame hacia oportunidades ocultas, hacia caminos de bendición y hacia riquezas obtenidas con trabajo honesto, sabiduría y rectitud. Que todo tesoro material, espiritual y de conocimiento que esté reservado para mí se manifieste conforme a tu voluntad. Aparta de mi camino de pobreza, aparta la escasez, las deudas, la envidia y todo obstáculo que impida el crecimiento en mi hogar y en mi abundancia. Ilumina mi mente para reconocer las oportunidades que otros no ven. Fortalece mis manos para trabajar con excelencia y bendice cada proyecto que emprenda. Que donde otros vean dificultad, yo encuentre un tesoro. Donde hayan puertas cerradas, tú abras nuevos caminos. Donde haya incertidumbre, tú siembres esperanza. Declaro que la abundancia llega a mi vida para bendecir a mi familia, ayudar a quienes lo necesitan y honrarte con cada fruto que reciba. Gracias porque tú conoces los tesoros visibles y los ocultos, y porque ninguna bendición destinada para mí pasará de largo. Recibo con gratitud tu provisión, camino con confianza y espero con alegría las maravillas que has preparado para mi vida. En tu santo nombre, amén, amén, amén. Así que para todas aquellas personas que buscan un tesoro en su vida, un tesoro de abundancia económico, un tesoro puesto en sus terrenos, en el lugar en donde habitan, el lugar que cuidan, un tesoro de amor, ese amor que han estado buscando toda su vida y que les completará un tesoro en su salud, claro que sí podemos ayudarles, no solamente aquí en Guadalajara todos los días, sino también en 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Así que hay tesoros para su vida, hay tesoros de abundancia, hay tesoros de amor. Y hay tesoros que solamente su fe puede sacar adelante. Dios les bendiga, hermanitos del alma.
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0: 34 minutos, 9:34. Y continuamos con los saludos que nos quedaron pendientes antes del corte. Y es para saludar, dice, hola Chuy, buenos días, para si me haces el favor de mencionar mi mensaje. ¿Cuál mensaje?
1: Papi, cánchame.
0: Dice por acá abajo, buenos días, para si me haces el favor de mencionar mi mensaje. Y luego dice, murió Rosario, esposa de Guadalupe Ríos Villa. Muchas gracias. Pues en paz descanse. Cuquita Rubalcaba, saludos. Buen día, gracias por esta imagen. Sandy Pacheco.
2: Buenos días, Chuy. Saludos a todo el club de amigos de Chuy Hernández. Especialmente al señor Enrique Rivas, el norteño. Por su próximo cumpleaños, Chuy. Ahora sí no me equivoqué. Es el 28 de julio.
0: ¿Es cuándo? A ver.
2: Ahora sí no me equivoqué. Es el 28 de julio.
0: No, ¿sabes qué, Sandy? Sí, chécale, porque creo que sí estás, sí estás equivocada. Me acabó de hablar el señor Enrique Rivas, bueno, más temprano, y nos hacía la invitación para su cumpleaños, y él nos dice que es el día 17, este viernes 17, y se va a festejar el domingo, así es de que para que le cheques en tu calendario, Sandy. Hola Chuy, para llevar mañanitas una personita especial. Uy, no puede ser, hombre.
3: ¡Viejo!
0: Ya los tiempos ya no nos alcanzaron. Dice, ya estoy lista para grabar. ¡No puede ser, hombre! De cualquier manera, mil felicidades para María Ventura. ¡Mari Ventura! ¡Allá en Picachos! ¡Allá en Tepatitlán de Morelos, Jalisco! ¡Saludos para toda la gente de Picachos! De parte de su niña, Aurorita Cebes. ¡Mil felicidades, señora Mari Ventura! Los tiempos no nos dieron para marcarle, para llevarle gallo, pero estas mañanitas son para usted. Deseándole lo mejor. Quienes laboramos aquí en Radio Gallito, y muy en especial de parte de su hija, Aurorita Cebes. ¡Mil felicidades!
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0: Oye, tenía tiempo que no escuchaba yo el nombre de Picachos. Ya me la paso más bien acá en Acatic. Saludos. Y bueno, hablando de allá de Tepatitlán de Morelos, Jalisco.
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0: Saludos para todos ustedes. Es David Sizer.

0: tiene pena,
1: Carola. Oye, te transporta al estar allá. Bueno, antes que nada, muy buenos días.
0: Hola, teacher. Muy buenos días, teacher. ¿Cómo están?
1: Bien, bendito sea Dios.
0: Qué bueno. Martes, gracias a Dios.
1: Gracias a Dios, sí. Es martes. Y doblemente gracias, señor, porque es 14.
0: 14, sí. Ya, fíjate. Sí, sí, sí.
1: Bueno, para los que vamos a cobrar.
0: Sí, o sea.
1: Oye, un gusto saludarte en esta
0: igualmente,
1: mañana.
0: Igualmente, muchas gracias.
1: Fresca mañana.
0: Pues está soleadito, sí, está, amaneció bonito, está, sí, está todo encharcado, pero está bonito.
1: Sí, todavía está fresco, pues, ya al ratito empieza a evaporar,
0: sí,
1: y ya.
0: Sí, sí, sí, está bonita la mañana, te va a gustar.
1: ¿Y la mañana?
0: También, la mañana.
1: ¡Ah, perdón!
0: Ay, teacher.
1: Sí. Ah, pues bienvenida. Y
0: muchas
1: se quedan
0: gracias.
1: Se quedan con Lupita Estrada.
0: Ya te vas, ¿a poco
1: ¿yo
0: ya?
1: ¿Yo ya?
0: Ay, faltan 8, casi 10. No,
1: ¿pero
0: no
1: ve el corte?
0: Ah, bueno, sí. No, casi se despide faltando 15. O sea, ay, que, Rafa, por orden. Ah, no te creas.
1: Es que ya viene la última canción después de esto.
0: Yo dije, ¿por qué? Bueno, sí, sí, sí, es cierto. También a veces en la hora de los gallo escuchas, sí, los cortes hay cápsulas. Entonces sí se. Sí,
1: se
0: y yo, ay, ya tan poquito, ¿por qué? Sí, es verdad.
1: Así es de que, bueno, ¿qué decir, pues?
0: Ah, está muy bien, que desayune rico, que, ¿a quién le vas hoy? Yo viva la France.
1: Yo también.
0: ¿Sí? Sí, sí, vamos, yo me gustaría Francia e Inglaterra para la final.
1: Sí, sí, sí.
0: O que gane Argentina, pero Dios que gane bien.
1: No, que no gane.
0: ¿No? No, no, Argentina no. Bueno, Francia, vamos, hoy voy a Francia. A ver qué tal. A ver qué tal se pone.
1: Sí, hay que ir a verlo. ¿No?
0: Pues aquí les estoy informando, ¿sí? Cuántos goles va. Entre un dueto famoso y otro, ya anotaron gol, van, siguen 0-0.
1: Habría que ver, porque luego ponen allá donde verlo.
0: Pero quien escuche duetos famosos.
1: Pues tú eres famosa y tienes palancas aquí. Ahí arriba alitas. ¿No?
0: Sí. Ay, sí.
1: Nos atienden bien, Sí.
0: ¿Vas a venir a verlo entonces aquí a la?
1: No he venido nunca, ¿verdad? Me supongo. Nos escuchamos mañana en punto de las 6 de la mañana. Se quedan. ¿No?
0: No se vaya.
1: Gritando. Se quedan con Lupita Estrada en la mañana, mediodía y tarde.
0: Ajá.
1: De su turno.
0: Sí.
1: Y nos escuchamos mañana en punto de las 6 de la mañana. Que tengan un excelente y bendecido martes.
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1: 9:55.

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0: Hola, hola, muy buenos días. Feliz mañana de martes, martes 14 de julio del 2026. Son las 10 de la mañana con 3 minutos. A nombre de la titular de este espacio, la titular de este programa, Gaby Gaviota, que sigue de vacaciones. Esta semana permítame hacerle compañía. Gaby va a estar descansando, va a estar en sus vacaciones de verano y aquí voy a estar cubriendo sus días de asueto, si me lo permite. Mi nombre es Lupita Estrada y estoy a sus órdenes en las líneas telefónicas y también vía WhatsApp. Vamos a complacerle. Bueno, ya iniciamos complaciendo, porque ayer quedó por aquí pendiente Imelda Medina y ya la complacimos con Noches Tenebrosas. Dice saludos para Chuy, que aquí está Chuy Hernández. Gracias a Chuy Hernández. Dice Aurorita Ávila, la señora Hilaria, la señora María Esther, Sandy Pacheco, la maestra Micaela, la prima Napau, que al cabo Chuy ya no me dará guillotina. Mil bendiciones, Lupita, aquí presente Imelda Medina, 100% gallito. Muchas gracias, Imelda. Vamos, ahí estuvo su canción, Noches Tenebrosas. Tengo a Don Fede y a Lupita, pero yo sé que Don Fede me va a permitir atender primero a Lupita, primero las damas. Tocallita, ¿cómo estás? Lupita Saldate, muy buenos días.
1: Lupita, ¿tú cómo estás? Yo estoy muy bien, a ti ya no hace falta que te pregunte.
0: Muy amable, gracias.
1: Ya te estoy oyendo, llena de alegría y felicidad, atendiendo a tu público con ese carisma tan bonito que tienes.
0: Gracias, tocallita.
1: ¿Me puedes complacer con la canción Hay una flor con los hermanos Prado?
0: Con todo gusto, tocallita.
1: Con un saludo especial para todas y todos en general los que me estén escuchando, que disfruten su saludo y su canción también. La canción se la dedico a las hermanitas Rodríguez y un saludo bonito para ti, un abrazo fuerte, fuerte, y hay que cantar, bailar y chiflar, no importa que nos miren raro,
0: ¿qué
1: Lupita?
0: ¿Qué liase que nos miren raro?
1: Y nada más eso, porque allí está Chuyito y luego me va a dar guillotina.
0: Muy bien, sí,
1: imagínate,
0: tocallita.
1: Y un saludo también para el señor Fede, que oí que está en la otra línea, ¿verdad? Ah,
0: sí, aquí lo tengo en la otra línea.
1: Sí, cuídate mucho, Lupita, ¿eh?
0: Igualmente, tocallita.
1: Sí, adiós.
0: Adiós, gracias. Vamos ahora sí con Don Fede. Muchas gracias, Don Fede, por la espera. Muy buen día, a sus órdenes.
2: Buenos días, Lupita.
0: Buenos días.
2: Por favor, la canción de A Mi Modo con los Huracanes del Norte.
0: Con todo gusto, con saludos para quién, Don Fede.
2: Pues para ti, toda tu familia, tu mamá y para Chuy, si no se ha ido, un saludote.
0: Aquí está todavía, saludos de parte de Don Fede, Chuy.
2: Y para Salvador Villegas y su esposa y toda la familia Villegas.
0: Ajá.
2: Para Luis Enrique Aguilar y toda la familia Aguilar de aquí, de Guadalajara y de allá, de Los Goles Charcos.
0: Claro
2: y
0: que sí.
2: Y para Georgina y para Hilaria, para mi abuelita Chila, para la teacher y para todas las amistades de la pareja Alegre.
0: Con mucho gusto, Don Fede, para todos.
2: Para Tere y Migue de Costa Rica también.
0: Ah, la pareja Alegre de Costa Rica.
2: Ándale, así es. Y pues que tengan bonito día a todos y hay que ver el partido al rato.
0: Muy bien, si no aquí le informamos. Un ojo al gato y el otro al garabato. Pues escucha dale, duetos famosos y ahí le voy diciendo también cómo van.
2: Ándale pues, gracias.
0: A usted, Don Fede. Adiós. Muy
2: adiós.
0: Bien, vamos entonces con estas dos complacencias. Nos vamos con Hay una flor y enseguida Los Huracanes del Norte, A Mi Modo. Ya son las 17.

0: lado, los huracanes del norte. Son las 10 de la mañana con 13 minutos en la hora de los gallo escuchas. Y nos vamos ahora en la línea telefónica terminación 82. Tengo a la tía Uva. Tía Uva, muy buenos días, a sus órdenes.
1: Mi reina preciosa, ¿cómo estás?
0: Muy contenta de escucharla, ay, tía bueno, Uva.
1: ¿Quieres si me puede complacer con una canción?
0: Con todo gusto, dígame cuál.
1: Sí, Paloma querida con Alfredo Jiménez, por favor.
0: ¿Con saludos para quién?
1: Unos saludos.
0: Claro.
1: Un saludo para todos los locutores, especialmente usted que está presente.
0: Muy amable.
1: Para toda su familia.
0: Gracias.
1: Y para Luis Enrique Aguilar y familia, y mi hija Sonia, todos mis hijos, y Meño Recio y su esposa, y los Chorolitos y sus hermanos, y las hermanitas Horta Rodríguez, y para Luz Rodríguez, Delia, Isidra, Blanca, la señora Margarita, Raquel Cortés, Ana Lore Chavira, Martita de Caji, Juanita y Lupita González, Carmelita de las Cascadas, Nico Yocotlán, Cuquita Rubalcaba, Lupita Saldate, la maestra Villafaña, Imelda Medina, Lolita Almedo, que espero que ya se haya recuperado, Hilaria y Patti, y todas, y Felicita Espinosa, y todas mis amiguitas en general.
0: Con
1: las que me faltaron de parte de la tía Uva, y para usted muchos abrazos y bendiciones, y para su mami.
0: Muy amable, tía Uva, gracias, cuídese.
1: Mire, yo
0: mucho
1: hasta, yo cada 4 días hablo nomás. Ajá. Hasta el viernes si puedo, ¿verdad?
0: Muy bien, claro que sí. Ándale, tía
1: pues,
0: Uva,
1: gracias Lupita,
0: para servirle. Igualmente, hasta luego.
1: Sí, bye.
0: Adiós, bye. En la línea terminación 56 tengo a don Alberto Chávez de Tizapán, ¿verdad, don Alberto?
2: Yo soy Lupita.
0: ¿Cómo está, don Alberto?
2: Pues más o menos aquí son mechados de gallo, Lupita.
0: Oh, ánimo, don Alberto.
2: Sí, pues ya nos quedó otra.
0: No, sí, hay que confiar en Dios, en que vamos a estar mejor.
2: Claro que sí, escuchar el pueblo ahí, rayito, la reunión de la buena música.
0: Exactamente, y mire, se van a juntar las palomas, porque usted, ¿qué canción es la que quiere, don Alberto? ¿Paloma qué?
2: Paloma Errante con los montañeros, ¿verdad? La Mosimés, por favor.
0: Claro, ¿con saludos para quién, don Alberto?
2: Para todos los que escuchan Radio Gallito, para usted también, nada más.
0: Ay, qué amable, don Alberto, muchas gracias. Cuídese mucho, le mando un abrazo.
2: Gracias, muy atenta, muy amable.
0: Gracias. Mire, reciba un abrazo fuerte,
2: apretado. Gracias, que usted sabe, ¿verdad?
0: Gracias, don Alberto. Usted también, cuídese mucho. Hasta
2: gracias,
0: luego.
2: Gracias.
0: Adiós. Ah, muchas gracias por comunicarse. Nos vamos entonces. Mire, se juntaron las palomitas. Paloma querida de José Alfredo Jiménez y Paloma errante de los montañeses del Álamo. Tan bonitas las palomas. 10:16.

Paloma Errante para don Alberto Chávez. Muchas gracias por comunicarse con nosotros, don Alberto. 33-36-15-21-56 y 33-36-15-28-82. Por acá dice esta fresca... acá. Salúdame, Lupita. Soy Javier Quesada desde Yahualica, Jalisco. México, Rancho Río Colorado, te estoy escuchando. Ay, Yahualica, Jalisco, México, Rancho Río Colorado. Me piden la canción Tu Retrato Lo Traigo en Mi Cartera, de las hermanitas Núñez. Con todo gusto, don Javier Quesada. Viene a continuación su canción para complacerle. Por acá dice, ¿podrías mandar saludos para Filomena y Federico? De la isla de Urandén. Saludos hasta la isla de Urandén. A la señora Filomena y a don Federico, municipio de Pátzcuaro. Y me piden una canción bonita. Está bonita esta de las hermanitas Núñez. Espero que les guste. También hasta allá, hasta Pátzcuaro, a la isla de Urandén. Muchas gracias, señora Federico, señora Filomena. Qué bonito que están escuchando Radio Gallito 760 de AM. Por acá, rápido, otro saludito. Hola, buenos días, amiga Lupita, amigo Gil. Aquí te estamos escuchando ya. Gracias. Un saludo para los que te oímos por internet. Y me envía la captura de que está en internet. Muchas gracias, amigo Gil. Qué detalle. Muy amable, bonito día. Muy bien, pues nos vamos entonces con algo de las hermanitas. Era lo que yo decía. Llegan las hermanitas Núñez. Esto se llama Tu Retratito Lo Traigo en la Cartera. Para hasta Yahualica esta complacencia. Regresando también, viene otra complacencia por WhatsApp. Y despuesito de esa, ya nos vamos con más llamaditas. Aquí en La Hora de los Gallo Escuchas 1023.

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12: Estrada, soy Toñita Mendoza de Tezistán. Nada más para mandar un saludo a Mamá Chila, a Alfonso Correa, a esta Toñita González, y para don Federico y doña Elena. Para todos los del Club de los Miércoles, gracias. ¿Me puedes complacer con la canción de 30 cartas con Remy Valenzuela? Por favor, adiós. Que tengas bonito inicio de semana. Lupita, adiós.

0: papito.
1: Con este mambo, ese tema para la señora Toñita, ya escuchó ahí su audio, muchas gracias por comunicarse. Vía WhatsApp nos solicitó ese tema. Vamos ahora en la línea terminación 82, tengo a María Félix que quiere pedirnos también su tema y quiere mandar saludos. Hola, muy buenos días, a sus órdenes.
2: ¿Qué tal, Lupita? Muy buenos días, ¿cómo está usted?
1: Muy bien, muchas gracias, María Félix. ¿Qué pues canción?
2: Como siempre, nosotros aquí escuchando Radio Gallito, yo cuando ando en París, igual siempre sintonizo por vía internet, esta bonita estación. Y también quiero mandarles un saludo muy especial a todos allá en Trina.
1: Ajá.
2: Y también a los famosos güeritos de aquí de Tala, Jalisco, que también radio escuchan Radio Gallito.
1: Los güeritos de Tala.
2: De parte de la doña María Félix y para toda la comunidad del Tecnológico Superior Jalisco de Tala.
1: Uh-huh.
2: Y toda esa hermosa gente que escucha Radio Gallito. Y felicitaciones por tu bonito programa, muchachita hermosa.
1: Muy amable. Gaby regresa ya el lunes, ¿eh? Nada más salió de vacaciones esta semanita.
2: Muy bien, mi Lupita uh-huh. Estrada.
1: Al contrario.
2: Un saludarla y que esté muy bien.
1: ¿Cuál canción es la que quiere María Félix?
2: A ver si nos puedes poner una de las hermanas Huerta, una que dice No sigas llorando.
1: Perfecto, viene a continuación con mucho gusto.
2: Muy amable y bonito día, muchachita.
1: Igual.
2: Hermosa.
1: Ah, gracias, María. Hasta luego. Adiós. Ah, qué amables. Muy bien, tengo por acá la petición de esta, según, sí, aquí está, vía WhatsApp, nos pide la señora Hilaria.
3: Buenos días, Lupita.
1: Buenos días.
3: Soy Hilaria, Lupita.
1: Dígame.
3: Un saludito para ti y para tu mami.
1: Gracias.
3: Para tu familia.
1: Muy amable, muchas gracias.
3: Si podrías complacerme con la canción con nuestro compañero Felipe Caporal, La ausencia maldita.
1: Ajá, la tengo como ausencia.
3: Ay, si se puede, Lupita, ¿eh?
1: Ajá.
3: Para todas mis amiguitas, todas en general.
1: Con
3: adiós,
1: mucho gusto.
3: Lupita, que estés bien.
1: Igualmente,
3: gracias.
1: Adiós, señora Hilaria. Muy bien, pues entonces nos vamos con estos dos temas. Primero, No sigas llorando, de las hermanitas Huerta. Para María Félix, hasta Tala y a los güeritos de Tala. Y enseguida, Ausencia, de Felipe el Caporal. 10:37.

0: ausencia, Felipe el Caporal, para la señora Hilaria Gutiérrez de Lomas del Camichín. Muchas gracias por su audio. 10:44 y tengo en la línea telefónica terminación 56 a la señora Raquel Cortés. Raquel, muy buenos días, a sus órdenes, ¿cómo está?
1: Sí, buenos días, Lupita.
0: Buenos días.
1: Lupita.
0: Muy amable, muchas gracias, Raquel.
1: Sí, aquí estamos, mire, para pedir una canción, Lupita.
0: Con mucho gusto. ¿Cuál canción y con saludos para quién?
1: Alfredo Jiménez.
0: Ajá.
1: ¿Me permite unos saluditos?
0: Con gusto. ¿Para quién?
1: Mire, para Ubaldina Pérez.
0: Uh-huh.
1: Para

0: también para Lupita, la de la 42, y para don Pedro Tobar, para Rosita, para América, para esta Chila Aguiñaga, y para, ya yo dije para don Pedro Tobar, ¿verdad?
1: Sí.
0: Y también para Samuel Mercado, si nos está escuchando, así se puede reportar conmigo. Y luego también para esta, ¿cómo se llama? Para Georgina Baltazar y para esta Carmelita de la Estación.
1: Muy bien.
0: Porque somos mucho, ya casi se acaba el programa.
1: Claro que sí, viene su canción.
0: Para todos.
1: Muy amable, muchas gracias, Raquel.
0: Qué bueno, Lupita. Ya. Pues aquí estamos escuchando.
1: ¿Pita? Cuídese mucho, bonito día, Raquel.
0: Yo me hice, voy a pedir una oración, todos nuestros radioescuchas, que me hagan el favor de oración por María Trinidad Cortés Sánchez, que está muy grave, muy grave. Bien. Está toda llena de cáncer, ya está en etapa terminal.
1: Que ¿sí? Dios le dé alivio.
0: Una oración, por favor, por ella.
1: Y le dé fuerza.
0: Y es en el realísimo.
1: Muy bien.
0: Todos los que estén escuchando, por favor.
1: Claro que sí, muchas gracias, Raquel, que Dios les ayude.
0: Gracias, Lupita.
1: Para servirle.
0: Buen día.
1: Igualmente. Gracias.
0: Ándale.
1: Hasta
0: gracias,
1: luego.
0: Gracias.
1: Adiós. Muy bien, son las 10:46. Tengo por acá otra complacencia, esta es vía WhatsApp.
2: Hola, Lupita.
1: Hola, buenos Mari,
2: días.
1: Buen día.
2: Qué gusto me da escucharte.
1: Igualmente, amiga. Muchas gracias.
2: Si me complaces con unos saludos, los primeros para ti, para tu familia.
1: Gracias.
2: Para hermana Rodríguez, hermana Sarta Molina, la tía Uva. Y para Meño Recio y su familia,
1: Meño,
2: los salvadores de allá de Estados Unidos, y hay para todas las amistades de parte de Mari, y Enrique Rivas, y hay para todas las amistades Rivas. De parte de Mari, la del Trapiche, por favor.
1: Claro.
2: Gracias, Lupita, muy amable, Dios te bendiga.
1: Igualmente.
2: Mija, me pones la canción de Federico Villa con... Tumbas sin flores, por favor. Bye, Lupita. Muchas gracias.
1: Para servirle, Mari. Vamos entonces con dos complacencias más. Tierra sin nombre y después Tumbas sin flores.

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Flores, Federico Villa, son las 10:52 y tengo por aquí muchos WhatsApp, muchas gracias. Don José nos envía una imagen del hotel en donde está disfrutando sus vacaciones, muy amable, muchas gracias. Por acá dice, buen día, saludos a la familia Martínez Gómez desde Tonalá, yo escucho Radio Gallito, gracias don José Martínez. Saludos familia Martínez Gómez en Tonalá. Por acá, desde la isla Urandén, municipio de Pátzcuaro, la señora Filomena y el señor Federico, saludan a Cecilio Gabriel, Candelario Gabriel, Maricruz Gabriel, ellos escuchan en Zapopan, también para Rufina Gabriel, que los escucha en Chapala. Gracias y buena tarde, muchas gracias a ustedes. Mari del Trapiche, ya la complacimos. Danilo, me pedía una canción, pero me dice que la de ayer y se borran los audios, Danilo. No me apareció aquí ya. Y ya no sé, reportó. Lulú nos envía una imagen, su foto, muchas gracias. Por acá nos mencionaban que la de tu retratito no era la original. Sí, yo también, hay veces que algunas a lo mejor se... Pues es la que apareció aquí en la programación, una disculpa, yo sé, yo también soy de... Prefiero la versión original, aún así con Scratch, aún con el gisecito, ese hasta como que le da más sabor. Sí, yo también soy de preferir las versiones originales, pero bueno, es la que me apareció aquí en programación. Don Salvador de Pomona, donde todos somos 100% gallito, muchas gracias, saludos a todos los gallo escuchas del programa de Lulupita Estrada, un abrazo fuerte, fuerte, y voy. Gracias, don Salvador. Viene este tema también para Maura. Dice, me pedían la enredadera, la busco y no la busco. Maura, aquí está, viejos amigos de Chelo. Para ti, con esto cerramos hoy. Déjame.

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1: Para comenzar, Abraham, ¿qué es el colágeno hidrolizado?
2: Claro que sí, pongan mucha atención. El colágeno, para empezar, es la principal proteína que tiene nuestro cuerpo humano, la cual está presente en su mayoría en nuestros huesos, articulaciones, los cartílagos, las rodillas y está presente también en la piel. Sí, esa principal proteína es la que da vitalidad, da firmeza a nuestro cuerpo humano y bueno, es muy notorio o natural, mejor dicho, que con el paso del tiempo empecemos nosotros a notar cambios en nuestro cuerpo, por ejemplo, en la piel que se ve ya más deshidratada o empieza a caer el cabello, precisamente hay una deficiencia o empieza a encarecerse esa proteína. Y el término hidrolizado, nosotros esta proteína la sintetizamos en laboratorio, hacemos una molécula muy pequeña a base de agua e hidrógeno con la intención de consumirla como un suplemento todos los días. Para ese colágeno que perdemos, nosotros lo estemos recuperando con tomas diarias muy sencillas que en un momentito les voy a explicar más a detalle.
1: Oye, ¿y cuáles son los ingredientes principales que contiene el colágeno hidrolizado?
2: 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Para empezar, este producto es 100% natural, es decir, no trae ningún tipo de azúcar ni saborizantes y el ácido hialurónico es un nutriente bastante bueno que va a ayudar al colágeno hidrolizado para mantener la piel hidratada, reforzar el cabello desde raíz para que no se caiga tan fácilmente. También estimular que su crecimiento en donde ya se ha caído con más firmeza o más notorio. Y la piel ayuda a hidratarla. Ahora, en el caso del magnesio, que es otro ingrediente, es un nutriente que va a los músculos, que le va a ayudar a usted, querido radioescucha, a disminuir calambres, fortalecer sus músculos, sus cartílagos y previene también la descalcificación de nuestros huesos. Y por último, la vitamina C, que es la que va a ayudar a que el colágeno, el cuerpo lo pueda absorber con mayor facilidad.
1: Sería muy interesante saber para qué sirve el colágeno hidrolizado en nuestro cuerpo y dónde podemos conseguirlo.
2: Muy bien, el colágeno hidrolizado nos va a ayudar en nuestro cuerpo para muchísimas cosas. Todo lo que es el tema de desgaste de huesos, cartílagos, nuestros tendones, que es muchísimo más notorio en este caso conforme pasan los años. Hay mucha gente que incluso vemos el día de hoy con bastón o con silla de ruedas porque ya no hay esa fortaleza, porque es la ausencia precisamente de esa proteína y nos va a ayudar muchísimo para darle vitalidad a nuestro cuerpo. El ácido hialurónico les va a ayudar para fortalecer el cabello desde su raíz para evitar que no se caiga tanto. Principalmente en las mujeres es más notorio que ocurra esto y nos va a ayudar a mantener también la piel hidratada, que es algo que tanto hombres como mujeres queremos cuidar en el exterior. Esa es la función del ácido hialurónico, que es uno de los ingredientes. El magnesio va a fortalecer lo que son los músculos para evitar calambres, esa fatiga que tiene usted al final del día, a veces con realizar poquitas tareas, pero ya en la tarde ya se siente muy, muy cansado. Entonces, el colágeno junto con el magnesio le va a ayudar a fortalecer sus músculos, subir sus niveles de energía y por último, la vitamina C con la que viene agregado va a fortalecer las defensas del cuerpo y es el vehículo con el cual el cuerpo va a tener una mejor absorción de esta proteína. 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

0: escuchando Radio Gallito 760 de AM. 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
1: 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Nos ayuda a fortalecer nuestros huesos, cartílagos, tendones y articulaciones. Incluso hay casos bastante complicados. Hay personas que nos han visitado, nos han llamado precisamente para consumir este producto, porque el médico ya desafortunadamente les hizo un diagnóstico de un desgaste muy avanzado. Es decir, temas de osteoporosis, artritis reumatoide o osteoartritis. Un diagnóstico médico que de este tipo ya indica un desgaste muy avanzado. ¿Y qué sucede? Nuestros huesos precisamente pierden calcio con el paso del tiempo, pierden colágeno y se vuelven más frágiles. En este tipo de casos, sí se recomienda, querido radioescucha, si tiene ya usted algún diagnóstico de este tipo, que tome el colágeno hidrolizado todos los días en ayunas. 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Además, nos ayuda para casos que ya, como lo mencionaba, a final del día hay un exceso de fatiga, hay problemas también de circulación en las personas. El colágeno hidrolizado nos ayuda precisamente a mejorar nuestra calidad de vida.
0: Además de la piel, ¿qué otros beneficios tiene el colágeno hidrolizado?
1: 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Precisamente en las uñas y en el cabello tenemos gran porcentaje de colágeno. Con el paso del tiempo perdemos esta proteína y es más notorio que se vaya cayendo. Incluso en caballeros que tienen problemas ya de caída de pelo severa como alopecia, hemos visto excelentes resultados en el consumo diario del producto y nos ayuda a prevenir. Este es un punto muy importante. A veces no es necesario que estemos enfermos, pero sí es importante cultivar el hábito de la prevención en nuestro cuerpo, prevenir enfermedades en las que todos estamos expuestos y por supuesto involucrar nuestros hábitos, el estilo de vida, el consumir alimentos sanos, practicar ejercicio. Esto nos va a ayudar a evitar enfermedades de este tipo, que reitero, enfermedades graves como incluso la diabetes, la osteoporosis, el famoso nervio ciático. Nos ayuda también a que el colágeno hidrolizado pueda disminuir estos riesgos.
0: Oye, Abraham, ¿y quiénes pueden tomar colágeno hidrolizado?
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0: Seguimos aquí en Radio Gallito 760 de AM. 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
1: Así es, mire, adelantaba un poquito ese tema en el bloque anterior. A partir de los 20 o 25 años, el cuerpo empieza a dejar de producir su propio colágeno. Se empieza a manifestar lo más principal en la piel, que ya se empieza a ver con líneas de expresión, esas patitas de gallo en la frente, líneas que son precisamente derivados de la expresión de nuestro rostro, la caída del pelo, y de ahí depende de los hábitos, el ritmo de trabajo. Y va impactando a otras partes del cuerpo donde el desgaste ya va a ser un poquito más pronunciado. El famoso dolor de rodillas, que incluso a mí hace años me lo estaba empezando a dar porque yo practicaba mucho ejercicios del desgaste natural y me truena la rodilla. Eso es muy común, mucha gente me llama, oye, quiero el producto porque me truena la rodilla, ¿me puede ayudar para esto? Claro que sí, porque ya el cartílago de la rodilla se desgastó. Es más notorio, y usted que yo radio escucha no me va a dejar mentir, cuando sube escalera o hace algún esfuerzo, es el famoso tronido, rechinido, porque ese cartílago ya se desgastó. Entonces, hay casos más severos donde también ya no hay cartílago en la rodilla, o también tenemos un daño de cartílago en la cervical. Es importante tomar el colágeno hidrolizado para prevenir y combatir ese tipo de cosas.
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0: bueno que siguen en Radio Gallito, 760 de AM. 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
2: 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Ahora continuemos con nuestra programación en Radio Gallito.

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1: Son las 12:03, 12:03, y nos da muchísimo gusto en esta ocasión saludar al doctor Camilo Maldonado del Centro Naturista Salud Más Vida, que siempre nos tiene información muy importante para preservar, conservar, para prevenir también, para mejorar nuestra salud. Doctor Camilo, qué gusto saludarlo. Buenas tardes.
2: Gracias, Lupita. 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Estamos acá y nos encontramos, andamos en una de nuestras sedes, y por acá nos encontramos precisamente el día de hoy una de nuestras pacientes. Buena tarde, hoy día martes.
3: Buenas tardes.
2: Buenas tardes, ¿cómo se encuentra usted? ¿Es usted de aquí de Guadalajara? ¿Cómo se encontraba usted? ¿Qué era lo que sufría cuando vino aquí con nosotros?
3: Pues me sentía muy mal, tenía muchos dolores de rodillas, de pies, que ya tenía muchos años que me sentía mal y no encontraba solución a mi problema.
2: ¿Qué era lo que le pasaba en sus piernas? Porque cuando vino usted, pues prácticamente la veíamos que no podía caminar bien, batallaba mucho. ¿Qué fue lo que le pasó?
3: Pues
2: ¿o qué sentía?
3: Pues nada más de momento me dieron muchos dolores en las rodillas, que no aguantaba el dolor.
2: ¿Que ya había visitado usted sus doctores, sus médicos, le habían dado medicina? ¿Cómo está la situación? ¿Ya había tomado tratamientos? ¿Cuánto tiempo llevaba enferma?
3: Sí, ya había visitado a varios doctores y tenía ya algún tiempo enferma.
2: ¿Cuánto tiempo?
3: Varios años.
2: Okay. Después de que tomó el tratamiento, después de que tomó la medicina de aquí, ¿cómo se sintió? ¿Qué pasó con sus piernas? ¿La veo mejor? Cuéntenle a nuestros oyentes, porque hay mucha gente que dirá, ¿será que la medicina natural sirve? ¿Será que si nos vamos a mejorar? ¿Será que si nos vamos a curar? ¿Usted qué le dice a las personas?
3: Ah, no, la medicina natural sí, sí cura. Yo les recomiendo que sí se acerquen con la medicina natural. Es un poco más lenta de curar nuestras enfermedades, pero sí es efectiva y sí cura.
2: Bueno, muchísimas gracias. Muy amable por su testimonio. Claro que sí. Como hemos tenido personas también que rápidamente asimilan el tratamiento, eso sí depende de cómo se encuentra el organismo, cómo se encuentra la enfermedad o cómo se encuentran las enfermedades. 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
1: Muchas gracias, doctor Camilo Maldonado del Centro Naturista Salud Más Vida. Vamos a seguir platicando con él, así que quédese aquí con nosotros. Por lo pronto, más de la bonita programación de Radio Gallito. Ya son las 12:09.

0: 12:14 y tenemos en este momento con nosotros al doctor Camilo Maldonado del Centro Naturista Salud Más Vida, que siempre nos tiene información muy importante para mejorar nuestra salud, para sentirnos bien. Es lo más importante, doctor, la salud, ¿verdad?
1: Claro que sí, Lupita. Después de la salud no hay nada más importante. La salud es lo más importante que cualquier ser humano puede anhelar. 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
2: Bueno, en esta hora de la mañana nos encontramos aquí en Etzatlán, donde estamos en la Brigada de Salud, y nos encontramos con una de nuestras pacientes, la señora Petra Martínez Ramos, quien venía hace, ¿ya cuánto hace que venía la señora Petra? Vamos a hablar con su hija, ¿cuánto hace que ella vino ya a tratamiento?
3: Hace tres meses llegó muy mal, y pues ahorita gracias a Dios pues ha estado un poco mejor se diría, ¿da? Pero pues yo pienso que sí, pues es buen resultado lo que le ha dado a ella, y gracias a Dios pues aquí está mejor.
2: ¿Qué era lo que ella le pasaba cuando ella vino?
3: Pues de su estómago estaba muy inflamada, se sentía con mucho eructo, y pues ahorita ya va disminuyendo ya poco a poco, o sea, con el tratamiento le va, o sea, haciendo muy bien.
2: O sea, este es el tercer tratamiento que le hacemos a la señora Petra, pero cuando ella vino, ella ya no podía comer nada, todo le caía mal, tenía la presión muy alta, su azúcar también muy descontrolada, y ahora en este momento, ¿cómo está el azúcar y cómo está la presión?
3: Pues la tiene muy bien, gracias a Dios, está estable, está, o sea, en lo que controlada. Tiene controlada, en lo que tiene que estar bien.
2: Pues. Y ya ella puede comer, sí, claro, como el problema ya era un problema degenerativo, ¿cierto, señora Petra? Pero usted cuéntenos, ¿cómo se siente usted ahora?
4: Pues ya me siento mejor, porque yo venía bien mal, ya los doctores ya me decían que no tenía nada, que ya es la úlcera, nomás la úlcera. Y yo mucho medicamento tenía en mi casa para la úlcera y ya no me hacía nada de provecho. Ya no quería ir al doctor porque me iba a dar lo mismo y ya no.
2: No sentía mejor.
4: No sentía nada.
2: ¿Y su merced recomendaría aquí a nuestros pacientes que vengan al Centro Naturista Salud Más Vida?
4: Sí. Sí, que vengan, pues, porque sí les ayuda mucho este medicamento. Gracias a Dios, a mí me está ayudando para todo, para mi diabetes, para mi presión, para todo.
2: Y para la parte digestiva, que fue lo también, que ya nadie le pudo ayudar, pero gracias a Dios y a la medicina biológica y regenerativa que manejamos nosotros los profesionales del Centro Naturista Salud Más Vida. Muchas gracias, señora Petra.
4: Ándale, sí, de nada.
2: Bueno, Dios les bendiga, bonito día para todos.
1: Bueno, ahí estaba el testimonio, vea, testimonio de agradecimiento del Centro Naturista Salud Más Vida, de muchas personas que nos visitan. Nosotros nos sentimos felices pasando estos testimonios porque aquí estaba la prueba de que realmente las cosas salen bien, la gente que usted escucha de su región, la gente que usted conoce, las personas que nos visitan. 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
1: 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Tenemos tantas cosas en la cabeza, Lupita, que
0: yo lo sé,
1: Querétaro,
0: doctor.
1: Que a Guadalajara, que a Aguascalientes, que Morelia, que Ciudad de México ahorita. Entonces, a veces se nos va. Pero aquí estamos, sí, señora. 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
0: Muchas gracias al doctor Camilo Maldonado. 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Nosotros vamos a continuar con más de la bonita programación que tiene para usted Radio Gallito 760 de AM, 100% Gallito.

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0: 12:34 y nos acompaña el día de hoy el doctor Camilo Maldonado del Centro Naturista Salud Más Vida. Doctor, platíquenos por favor los beneficios de la medicina bioenergética y natural que ustedes manejan ahí en el Centro Naturista Salud Más Vida, doctor.
1: Claro que sí, Lupita. Imagínese usted, por ejemplo, tanta medicina que usted ha tomado, usted que me escucha allá en su casa, en su rancho, en su comunidad, en su municipio, tanta medicina que usted ha tomado, medicina tradicional, tanta medicina convencional, tal vez usted tenga su organismo contaminado, tal vez lo tenga intoxicado, no solamente por los medicamentos, porque como todos sabemos, hay medicamentos que sirven para una cosa y nos afectan para otras. Entonces, lo importante de la medicina natural bioenergética es que no tiene efectos secundarios, ¿sí? No tiene contraindicaciones siempre y cuando se lleve correctamente las indicaciones. Y lo más importante, como les acabo de decir, los efectos secundarios. Todo es natural. Si lo toma para el hígado, no le va a afectar los riñones. Si lo toma para los riñones, no le va a afectar el corazón. Si lo toma para el corazón, no le va a afectar la vista, y así sucesivamente. Quiero que escuchemos este testimonio, Lupita, por favor, para nos colabores. Vamos a escuchar este testimonio de agradecimiento de una persona que se curó, que con fe curó sus enfermedades.
2: Bueno, nos encontramos en este momento aquí en nuestra sede de aquí de Federalismo, aquí en Guadalajara. Tenemos a uno de nuestros pacientes que vino, ¿cuánto hace que vino, don José?
3: Desde septiembre, para que en agosto.
2: La primera vez que vino don José Cardona, vino en el mes de agosto. ¿Por qué vino a su consulta en esa fecha, señor José?
3: Estaba enfermo de cáncer de próstata.
2: Y iniciamos su tratamiento, ¿cierto,
3: sí,
2: don José?
3: Sí, cierto.
2: Y a esta fecha ya él se hizo sus exámenes nuevamente y hasta le hicieron su resonancia. ¿Y cómo le salió hoy, que es 29 de junio, don José?
3: Sanado completamente.
2: Entonces, estos son los testimonios que nosotros damos aquí, que damos fe de lo que hacemos aquí en el Centro Naturista Salud Más Vida. Lo hacemos con ética, con respeto, y lo más importante, que don José, que fue muy juicioso en tomarse el tratamiento como se le indicó, ¿cierto?
3: Sí, es lo correcto.
2: Y todas las indicaciones que le dijimos qué hacer y no hacer, también lo hizo, ¿cierto,
3: también, don José? También, completamente bien.
2: Entonces, don José, ¿usted qué le diría a las personas que nos escuchan hoy?
3: Que se arrimen aquí, que se cobijen con ellos, con todos ustedes.
2: Que realmente usted, bueno, ya haciéndose sus exámenes, ya le salió que está totalmente limpio.
3: De cáncer, la próstata.
2: De cáncer de próstata. Entonces, un saludo para todos nuestros oyentes. Soy la doctora Vilma, quien traté a don José. Aquí siempre habemos profesionales de la salud. Está el doctor Diego, está el doctor Mariano. Y así habemos muchos médicos en las diferentes partes donde estamos, tanto en Morelia, estamos también en Puerto Vallarta, también estamos en Querétaro, ya en Ciudad de México y aquí en Guadalajara y también en Aguascalientes. Son los puntos donde tenemos para tener el honor de atenderlos y que ustedes se curen de sus enfermedades. Don José.
3: Gracias, muchas gracias. Hasta pronto.
2: Bueno, Dios los bendiga a todos.
1: Bueno, vea, ahí está el testimonio. 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
0: Muy amable, gracias al doctor Camilo Maldonado del Centro Naturista Salud Más Vida. Ya es que son muchas, muchas las localidades a donde van estas brigadas de salud, para que ponga mucha atención y se acerque al Centro Naturista Salud Más Vida. Nosotros continuamos con más de la programación de Radio Gallito cuando son las 12:40.

0: 45 y nos acompaña el doctor Camilo Maldonado del Centro Naturista Salud Más Vida. Doctor, qué importante es el atendernos, el regalarnos, el tener salud, doctor.
1: Claro que sí, Lupita. Mire, a veces nos ponemos a pensar en lo material. Mire, ¿cuántas personas me escuchan ahora que piensan en lo material? 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Bueno, invertir digo yo, porque no es gastar. Gastar es cuando usted gasta de cosas que no valen la pena, pero la salud, como decimos, la salud es lo más importante en la vida. La salud es el tesoro más grande que cualquier ser humano puede tener en la vida. Así que no le vaya a pasar a lo que le pasó a muchas personas o a uno que otro por ahí, que llegó a curarse, se sintió mejor, llegó a la casa de un

0: semblante diferente, empezó a ver cómo sentía la medicina natural, pero pues de pronto a veces ahí en casa hay personas que no creen, le dañan la fe, que no crean en eso, que para qué gastó, que mejor hubiera ido al seguro, que allá no le cobran, en fin. Entonces cada quien es libre de pensar como quiera y como anhele. 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Así que usted, no importa la edad que tenga, entre más años tenga usted, antes mejor, debe cuidarse más. ¿Por qué? Porque los años no vienen solo, porque los órganos se deterioran, porque los órganos se van volviendo viejos, así como nosotros. Entonces, qué importante es de que realmente usted aprecie la vida y aprecie su salud. Si el vecino, si el amigo, si el hermano, si el hijo, si el cuñado no cree en la medicina natural y usted se quiere curar, usted échele ganas. Usted échele ganas, que usted es la persona que está sufriendo, que tiene las enfermedades, que no duerme bien, que se siente mal, que se siente enfermo, en fin, que le duelen las rodillas. Es usted el que vive. No es ni el hijo, ni el vecino, ni el familiar. Es usted el que vive las enfermedades. Por eso es importante y yo le invito de corazón. ¿Sí? 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
1: Gracias a usted, doctor Camilo Maldonado, del Centro Naturista, Salud Más Vida, por acompañarnos el día de hoy.
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Activa y triste, el dueto azteca. Con esto arrancamos hoy. Duetos famosos de Radio Gallito, 760 de AM, donde todos somos 100% gallito. Una de la tarde con 3 minutos, a nombre de Gaby Gaviota, titular de este programa, de este espacio. Les saluda su servidora Lupita Estrada, cubriendo esta semana las vacaciones de Gaby. Ojalá que me permita hacerle compañía. Vamos a pasarla muy bien. Vamos a disfrutar de la bonita programación de duetos famosos, y por supuesto que vamos a mandar sus saludos. Si desea comunicarse, estoy atendiéndole, estoy a sus órdenes en el 33 36 15 21 56, que es nuestra línea de WhatsApp. Ahí, de preferencia, ahorita mensajes escritos, porque si nos llegan muchos y los audios no creo alcanzar a mandarlos, entonces mejor escrito, los mandamos sus saludos, sus felicitaciones. Y vía telefónica, estoy en esa misma línea, y también en el 33 36 15 28 82. Vamos con algunos de los saludos, muchos saludos que quedaron pendientes. Por ejemplo, de nuestra querida Fresia del Soruco, Chile. Muy amable Fresia, nos manda bendiciones para todos los compañeros de trabajo, toda la gente linda de esa hermosa tierra. Muy amable, muchas gracias Fresia, hasta el Soruco, un abrazo fuerte. También Betty Miramontes de la Colonia Insurgentes, buenos días, saludos a la familia Gallito, muchísimas gracias. Carmelita Murillo saluda a sus amiguitas María Elena Villegas, Marimenta, Tere Mejía, Rosita Mesa, Andrés Sánchez Murillo, la familia Magaña Murillo, al tío Juan Murillo Prado, y saludos también a Blanca Estela de Coacuala.

medida, dueto las Isabeles, una con 11 minutos, ya es la 1:11. Dice, buenos días, le podrían mandar saludos a Enriqueta Alvarado López de Amatitán, Jalisco. Saludos, Enriqueta Alvarado López. También para la familia Flores Alvarado. Lo mandaron tempranito, nada más que como tuvimos programas, no nos fue posible mandarlo hasta ahorita. Los saludos, ahorita nos vamos a poner al corriente. El amigo Gil ya dice, mira amiga, ya estamos listos para ver el partido de hoy martes. Muy bien, con un ojo al gato y el otro al garabato, ¿eh, amigo? Muy bien, aquí vamos a seguir disfrutando de duetos famosos y pues a los que están disfrutando el partido también aquí les vamos a hacer compañía con bonita música. Gracias, amigo Gil. Por acá, muchos saludos para Teponahuasco, Doña Tocha Gómez, el tío Chava, el Talán, Doña Lupe, Doña Irma Rodríguez, Leonarda y Guillermo Calamateo, Doña Marcelina Rosales, Don Mario Calamateo, la tía Elba Malta Estrada, Pablita Malta Estrada, el amigo Guadalupe, Lula, Doña Conchita Sánchez, el pariente Abraham, el pichón, Don Chava, Don Alberto, Don Goyo Sánchez, que andan entrados en las Úñigas en la obra, que andan entrados en la obra. ¿Hay Úñigas? Pero bueno, saludos para todos los de Teponahuasco, muy amable, muchas gracias a la familia Calamateo siempre por estar aquí, siempre se hacen presentes en duetos famosos, saludos con cariño. Vamos a continuar con el dueto Las Flores, Madrecita Idolatrada, ya es la 1:12.

1:17, ya es 1:17 y tenemos por aquí más saluditos muy amables, muchas gracias por comunicarse. Por aquí dice Rosa Vaca Ríos, saludos desde Michoacán, saludos, Gaby está de vacaciones, regresa el próximo lunes, ya está aquí con ustedes, yo sé que la extrañan mucho, ya el lunes ya va a estar aquí con pilas recargadas. Hola Lupita Estrada, buenas tardes, un saludo para mi papá El Chato y mi mamá Mozo de Cuquío, Jalisco, gracias. Al contrario, muchas gracias por comunicarse. Buenas tardes, un saludo para todos ustedes de parte de Fernando. Fernando, muchas gracias. Muy amable, quise decir todo a la vez. Buenas tardes, enfócate. Buenas tardes, Lupita, quiero mandar saludos para doña Elisa, para su yerno El May de Agua Escondida, para la familia Velázquez Ruiz de Juanacatlán. Están escuchando Radio Gallito de parte del Coyote Velázquez. Saludos a el Coyote Velázquez. Buenas tardes, bienvenida, muy amable, muchas gracias. Ay, tan lindas las muchachas de Coacuala. Saludos a Lupita Saldate, la tía Uva, Ana Lore Chavira, Tere Mejía, Mari Hernández, Maripina y Angelita Carrera, Lupita y Juanita González, de parte de Luz Rodríguez. Muchas gracias, Lupita, Dios te bendiga. Igualmente, Luz, saludos para ti, tus hermanitas, tu mami y a todo Coacuala, saludos. Vamos a continuar con más de duetos famosos. 1:19 es el dueto Las Palomas, Mi Chatita.

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¡Vámonos! Las hermanitas Núñez, dice gol de España. David Rodríguez Villegas, el Teco de Atemajac, dice gol de España, mi reporte para Radio Gallito. Muchas gracias, David. Por acá tenemos un montón de saludos, de audios, llamadas. Lulú saluda a Sergio Pérez, Óscar Alejandro, a su mamá Altagracia Godina, que antier fue su cumpleaños. Gracias, Lulú. Georgina Baltasar, vía telefónica, también se comunica. Saluda a Cuquita Rubalcaba, Tere Mejía, Carmen Díaz, la señora María Esther Murguía, Juanita Nuño de San Juan, la tía Uva y a todos sus amiguitos, a todos y amigas y amigos. Por acá también tengo saludos, Gabriel Ramírez. No tengo complacencia, saludos, Gabriel. Nos pedía una de Un viejo le iba llorando, pero no sé si esté con dueto, Gabriel. Hola, Lupita, buenas tardes. Gracias, bienvenida a casa nuevamente. Ah, qué bonitas palabras. Te saludo con mucho cariño, deseando te encuentres bien. Gracias a todos los de Radio Gallito. Te mando un fuerte, fuerte abrazo. Bonita tarde. Ay, qué hermosas sus palabras, mi Lupis, don Porfirio Cruz Santiago, lindo su mensaje, Dios se lo pague, muchas gracias. Por acá, saludos para Watsonville, Salinas y San Bruno, California, saludos, me manda un video, Fabi, saludos a su mami, señora Elia. Qué chula se ven las dos en el video. Dice, mi Lupita desde la Martinica, en casa de mi mamá Elia Rojas, Fabi Aguilar, Fabiola, me invitan un rico caldito de pollo. Qué rico, buen provecho, Fabi. Un abrazote para las dos hasta la Martinica. Dueto amanecer, te de querer, más saldré de lo de hacer.

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1: Con las hermanitas Padilla, La Chata, ya es la 1:43, 1:43, y tenemos por aquí saludos. Buenas tardes, Lupita, saludos de su amigo Gerardo Flores, muy amable, muchas gracias para usted y para los radioescuchas de Radio Gallito. Saludos también para todos los mecánicos de Autoservicio García de Saguayo y personal de la Bodega de la Estrella. Saludos para Pancho, Luis, Felipe, Jelipín, Santiago, el mecánico mayor, y La Galleta. Muchas gracias, Lupita, que tengas una bonita tarde. Igualmente, señor Gerardo Flores. Salud. Me llamó también vía telefónica, muy amable, muy atento siempre. Y ahí se escuchaba su nietecita, Alana Victoria. Hola, Alana Victoria. Qué bonito nombre tienes. Que levante la mano, Alana Victoria, por favor. Saludos, Alana. Un abrazote, mira, fuerte, fuerte para ti de mi parte. Y por favor, corre y dale un abrazo así fuerte, fuerte a tu abuelito, don Gerardo Flores, de mi parte, por favor, con mucho cariño. Muchas gracias. Por acá nos vamos con más saluditos. Dice, buenas tardes, saludos desde La Echeverría. Un saludo para la familia Pérez y Montes y a todos los primos Pérez y Montes de parte del Perico. Y un saludo para el espadachín negro. Saludos al espadachín negro. Porfa, gracias. Muy amable, muchas gracias. Ay, muchas gracias, Betty, tan linda siempre. Que nos vaya bien. Qué linda, Betty Miramontes. Muchas gracias. Vamos ahora con los venados. Tus 15 años.

1:53, 1:53 y tenemos por aquí los últimos saluditos, muchas gracias, oiga qué rápido, dice buenas tardes Lupita, saludos, gracias para Margarita Castellanos, Lucy Delia Rodríguez, Carmen Murillo, Lupita Saldate, la tía Uva, Carmen Díaz, Lupita y Juanita González, Mari Hernández, Hilaria Gutiérrez, Maripina Carrera de parte de Blanca Estela Rodríguez, gracias, muchas gracias, dice hola Lupita, qué milagro. Qué bueno que está de nuevo. Muchas gracias. Voy a estar primero, Dios, cubriendo las vacaciones de sus locutores consentidos, sus locutores titulares. Esta semana cubrimos a Gaby Gaviota. Las siguientes dos semanas, permítame cubrir a Chuy Hernández. Muchas gracias. Yo también los extraño mucho. Soy Roberto Ramos de Zamora, Michoacán. Muchas gracias. Saludos. Al Golden Pacheco, a Chuyita, su familia, tan lindos también, Silvia de Zapopan, don Humberto que también participa, Irma de Aztlán, don Alfredo Bautista, Julia Robles de San Miguel Cuyutlán, don Eleno Ponce, saluda a Aurora Becerra, al tío Chuy, a su nieto Miki. Saludos, quiero decirlos todos rápido. Gracias por el favor de su atención. A nombre de Gaby Gaviota, titular de este programa, su servidora Lupita Estrada, le agradece el favor de su atención. Quédese con nosotros, viene ya el RP Ricardo Pasillas. Aquí ya en unos minutitos más para que no se lo pierda. Y lo acompaña Ricardo desde las 2 hasta las 6 con ustedes. Las hermanitas Huerta, oiga nomás. Vamos a suspirar juntos, ¿por qué no? Déjame llorar. 1:55, duetos famosos.

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0: De veras, muchas gracias por haberme aguantado tanto tiempo. Desde 1947 hasta 1972. Y yo siento que todavía me quieren. ¿Saben por qué? Porque yo he ganado más aplausos que dinero. El dinero,
1: pues no
0: 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Pero sus aplausos, esos los traigo aquí adentro y ya no me los quita nadie. Esos se van conmigo hasta la muerte.
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13: 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Vamos a darle gusto de una vez a la llamadita. Vamos al aire con llamadas en esta ocasión. Hola, hola.
4: Bueno.
13: Hola, hermanita, ¿cómo está, hija?
4: Bien.
13: Bendito sea Dios. ¿Cuál es su fecha de nacimiento, mi amor? Vamos a interpretar la numerología, vamos a sumar los números contenidos en su fecha y vamos a empezar a ponerla en la cadena de oración, mi vida.
4: 24 de marzo de 1960.
13: Ok, 24-03-1960. Sumamos 2, 4, son 6 más 3, que es el mes de marzo, mes 3.
4: Sí.
13: Entonces sería 9 más 1 de 1960, 10 más 9, 19, más 6, sí. 25 y 0, sí. Pues nada, ¿no? 25, sí. Sumamos entre sí el 25, o sea, 2 y 5 da 7. Es tu número correspondiente según la numerología, ¿de acuerdo, sí, mi amor? ¿Algo en particular que me quieras preguntar, algo que tengas curiosidad?
4: ¿Por qué me ha ido mal en el amor y en lo económico?
13: En el amor y en
4: la suerte. Económico.
13: La suerte, ok, preciosa. ¿Tú piensas que uno de pronto está predestinado a que si le tiene que ir mal toda la vida le vaya mal, o a que si se va a enfermar de tal cosa se va a enfermar así no quiera? ¿Tú piensas a veces esas cosas?
4: Pues sí, es que a veces se ve tanta cosa, ya piensa uno que pues le va a ir uno mal, porque pues todo le sale mal a uno.
13: Ajá, mire que mucha gente piensa que es que uno tiene un destino. Que sí, si le va a ir mal, le va a ir mal así quiera que le vaya bien. Que si se va a morir tal día y tal fecha, que eso está escrito en un libro y que Dios escribió la vida de uno tal cual como Él decide. ¿Usted cree que eso es verdad?
4: Pues no, yo sé que Dios algún día me va a quitar la vida. A lo mejor ya que termine de hacer aquí lo que tengo que hacer. Yo no tengo miedo a morirme.
13: Efectivamente, todos nos vamos a morir. Pero sí, yo no creería que Dios haya escrito nuestras vidas. Porque no, entonces, ¿con qué sentido nos va a juzgar después cuando muramos? Cuando estemos muertos en el juicio final, si él escribió nuestras vidas, no puede juzgarnos, ¿cierto?
4: Pues no.
13: Nos dio la vida para que nosotros decidamos y hagamos lo correspondiente y veremos si tomamos el camino bueno o malo, ¿cierto?
4: Según las decisiones que tome uno, es como le va a uno.
13: Exactamente. Entonces, sí, tu vida, hermana, la vida de todos nuestros queridos oyentes, mi vida, solo puede vivirse de una forma. No hay sí, otra alternativa. Tiene que ser uno mismo quien halle la única manera en que puede vivirse la vida.
4: Sí,
13: no claro puede estar todo preparado, todo listo, como si fuera una superautopista en la que millones de personas transitan en sus autos dirigiéndose hacia sus objetivos y en la que solo tienes que unirte a la multitud de autos. No puede ser una autopista la vida, ¿cierto? No es un destino como el de un tren. No hay superautopistas en la existencia de los seres humanos. No tendría sentido lógico, ¿cierto?
4: Sí, claro que no.
13: Yo pienso que más bien hay pequeños senderos por los que uno puede andar en completa soledad a veces, ¿cierto? Sí, y ni siquiera esos senderos están preparados, pienso yo.
4: Sí.
13: Disponibles para uno de una manera que pueda ir y tomar el camino número 10 o el 15 o el 18. No existen. A menos que uno ande por esos caminos. Caminando se hace el camino, dice.
4: Sí, sí, claro que sí.
13: La vida tiene un modo muy hermoso y misterioso de llevarnos a ciertos acontecimientos. Sí, un modo hermoso y misterioso, de forma que no nos ha hecho como si fuéramos un tren que circulamos por rieles, como el tren que va al norte, en el que se van los indocumentados, ¿cierto? En lo que se van los inmigrantes que vienen desde Centroamérica. Ese tren tiene un destino. Va para tal parte y punto. Las vías están fijas.
4: Es otro. Cada quien tenemos nuestro destino.
13: Exacto. Es otro quien determina esos rieles de ese destino, de ese tren.
4: Sí,
13: el tren simplemente se mueve de acuerdo a los dictados de otro. Al que puso los rieles y al maquinista que va dirigiendo el tren. Definitivamente. Sí. Eso es destino. Nosotros los seres humanos no tenemos destino. El hombre no tiene destino. A pesar de que nos hayan dicho durante miles de años que tenemos un destino, que esto ya está escrito, que esto es a lo que yo llamo precisamente una manera astuta de engañarnos,
4: de
13: explotarnos. Porque así nos han engañado durante miles de años, diciéndonos que todo está escrito. La mamá dice, se murió el hijo. Ah, es que tenía que morirse, Dios me lo quitó porque ese día tenía que morirse.
4: No, pues no.
13: No, cuando se dice que el hombre tiene un destino, nunca pensamos en un tren ni en una autopista. Únicamente los trenes tienen destino con estaciones. Pero esas cosas que nos dicen que el hombre tiene un destino, pienso que esas bellas palabras a veces esconden horrendas realidades.
4: Sí, claro.
13: Y yo llevo oyendo esto desde mi infancia, desde niño, y tal vez usted también y todo el público.
4: Sí.
13: Y pues alguien de pronto me ha dicho, no, es que tú tienes destino, es que no puedes tú decir que no. Pues yo a veces digo con todo respeto a la gente que me dice, eso no me insultes.
4: Sí.
13: El destino significa predeterminación. Mi mañana está determinado con antelación por alguien, eso es destino, no tiene lógica. Y ni siquiera entonces nos consultaron para decirnos, mire, usted va a hacer esto y le va a tocar hacer esto en la vida, o usted va a nacer sin piernas o sin brazos, o va a ser pordiosero. ¿Cómo así? Entonces no somos nadie, pues.
4: Pues no.
13: Como si fuéramos la tirada de unas cartas en las manos de alguien que hará lo que le dé la gana con nosotros. El juego que quiera jugar otro entonces será nuestro destino.
4: No, claro que no.
13: O sea que eso no es respetuoso. Por eso yo digo, cuando me dicen eso, que uno tiene un destino, yo digo, no me insulten, porque eso no es respetuoso. Si mi vida la tiró alguien a través de unas cartas, entonces no tiene lógica mi destino. Si alguien jugando póker, entonces desde allá, desde arriba, dijo, este es el destino del maestro Juanito, de la señora que me está llamando o del público que me está escuchando, eso no tendría sentido alguno.
4: Sí, claro que sí.
13: Qué triste sería, ¿no? El hombre no tiene destino. Los perritos, los animales sí tienen destino, ¿cierto? Tú compras un perrito, lo tienes en tu casa y tú determinas ese destino de ese animalito, ¿cierto?
4: Sí, pero según cómo lo cuide uno.
13: Exacto. O sea que el destino es justamente lo

0: Quiero saber de la suerte, del amor, de la salud, de algunas cosas. Bueno, sí, del presente y del pasado que pueda afectar hacia tu futuro, porque tú vas a labrar tu futuro. Mucha gente no se ha fijado en este programa que yo casi no hablo del futuro.
1: No.
0: Pónganle atención, usted y todo el público que me escucha, yo casi no hablo del futuro por este tema que acabo de decirles. Porque el futuro se puede corregir. Uno puede cambiarlo de acuerdo a las decisiones del presente, hermana.
1: Si uno quiere, sí.
0: Exacto, eso usted acaba de decir algo importante. ¿Querer?
1: Si sigue uno igual, pues es lo mismo.
0: Pero si quiere,
1: cambia.
0: Pero si quiere, puede.
1: Sí, querer es poder.
0: Exactamente.
1: Sí, querer es poder, si se quiere, se puede.
0: Bueno, mi amor, yo le voy a decir a usted por qué no le rinde el dinero.
1: Sí.
0: ¿Por qué se mantiene enferma? ¿Por qué es que las parejas no le duran?
1: Sí.
0: ¿Por qué es que le duele esa pierna?
1: Sí.
0: Porque le duele una pierna, la derecha.
1: Claro.
0: ¿Sí o no?
1: Sí.
0: Bueno, yo le voy a decir porque es que usted se ha hecho limpias y ha ido por ahí a un lugar o al otro a buscar ayuda sin obtener resultados.
1: Sí.
0: Yo le voy a decir porque es que usted ha quedado viuda, porque le ha ido mal con los hombres, porque ha fracasado y por qué han pasado tragedias alrededor suyo con las parejas que ha tenido.
1: Sí.
0: Porque usted tiene mucha curiosidad también de una persona que murió hace tiempo.
1: Sí, claro.
0: ¿Todavía extraña a esa persona?
1: Sí, todavía.
0: ¿Por qué? ¿Lo quería usted mucho?
1: Pues sí. Sí, lo quería.
0: ¿Hace cuánto que murió él?
1: Hace 3 años.
0: Pero yo percibo una muerte trágica.
1: Es que lo mataron, en forma trágica.
0: Piense en él, por favor.
1: Sí.
0: ¿Antes de este hombre usted tuvo otra pareja y también murió?
1: Sí, el papá de mis hijos.
0: ¿Y usted era feliz con él?
1: Pues no, porque a veces me quería golpear por creído de mi suegra.
0: ¿Su suegra metía chismes, metía mitotes?
1: Sí, para que él estuviera mal conmigo y me golpeara.
0: ¿Y él tomaba? O sea, que murió de cirrosis, malo, malo.
1: Sí, claro.
0: ¿Borrachito, alcohólico?
1: Sí, de 30 años.
0: Yo percibo aquí 3 hijos. ¿Usted cuántos hijos tuvo con él?
1: Tres hijos, varones.
0: Hijos, ¿cierto? ¿Varones todos?
1: Sí, han casado ya.
0: ¿Y consiguió un buen hombre después y se lo mataron?
1: Sí, claro.
0: ¿Y usted se pregunta por qué me lo mataron?
1: Sí.
0: Bueno, pues usted tiene la respuesta. Usted sabe que uno escoge la vida, escoge el futuro, ¿cierto? Estábamos hablando del destino. Él escogió su futuro porque, a pesar de que era una gran persona, un buen hombre, él por dinero hacía lo que fuera.
1: Ah, sí.
0: Por lo que fuera. Y usted sabe a qué me refiero.
1: Sí, yo sé que sí.
0: No era un alma de Dios él.
1: Ah, no.
0: Era bien malito.
1: Sí.
0: Capaz de todo.
1: Por dinero, sí, yo sé que sí.
0: Pues por eso lo mataron. Por andar en lo que no debía, con quien no debía, y precisamente estaba en el lugar equivocado, con las personas equivocadas y en el momento equivocado.
1: Sí, claro.
0: Las malas amistades.
1: Sí.
0: Y pues ahí está cómo terminó, en una muerte trágica, asesinado, precisamente por andar en lo que no debía andar.
1: Sí, claro.
0: Esa es la razón por la cual él fue asesinado, hermana. Y pues la respuesta la tiene usted misma. Entonces, hijita, ya le voy despejando esa duda. Y con respecto a lo demás, pues todo esto se va a modificar, porque sí hay una energía negativa.
1: Sí.
0: De muchas personas y sobre todo de una mujer que le ha tenido mucho odio, mucha rabia a usted.
1: Sí.
0: Ya, y vive ahí cerquita de usted.
1: Sí, mi vecina, la de frente.
0: No digan hombres, yo se lo digo a usted. Exactamente, bien va usted. Sí. Usted está bien encaminada a lo que yo le digo. La tiene identificada, ¿cierto?
1: Sí, claro.
0: Bueno, ¿y usted piensa que de pronto la muerte de su marido haya sido provocada? ¿Usted dijo de pronto todo esto fue provocado por alguien a través de algo sobrenatural o algo así?
1: Pues yo me imaginaba que sí.
0: Bueno, pues lamento decirle que también tiene mucho que ver y esto lo guió a que él andara en esos pasos que andaba, que no tenía necesidad, porque él era un hombre inteligente.
1: Sí,
0: un hombre capaz de hacer dinero de todas las maneras posibles, porque pues era un hombre versátil. Pero
1: sí,
0: pues terminó metiéndose en la delincuencia, en lo que no debía.
1: Él trabajaba.
0: Y pues yo no estoy para juzgar a nadie, yo ayudo a todo tipo de personas. Yo no estoy para escoger ni para juzgar a nadie. El que esté libre de pecado, que tire la primera piedra. Y yo creo que ni usted, ni yo, ni ninguno de los que está escuchando el programa estamos libres de pecado.
1: Nadie obliga a nadie que caiga en malos pasos.
0: Exacto, bueno, entonces mire, yo le digo un nombre y usted tiene que visitarme, tiene que dejarse ayudar porque sí le puedo colaborar y su vida le va a cambiar y después me va a dar un testimonio.
1: Sí.
0: La señora se llama Irma, la que le digo.
1: Okay. Sí.
0: Entonces hágame el favor y hágase el favor usted misma y pare de sufrir y déjese ayudar, mi amor. Ya la puse en cadena de oración. Ánimo que su vida va a cambiar, se ve un panorama prometedor de muchas oportunidades y muchos cambios. Se le va a quitar ese dolor de la pierna en menos de 9 noches. A partir de hoy yo voy a empezar a regalarle un ritual estas noches mientras me visita para empezarle a quitar ese dolor. Quiero que por favor hoy usted se va a poner.

0: poner el vaso con agua que tiene que tener en este momento allí, si no, pues búsquelo. Terminando sí. el programa lo vamos a bendecir para que sí. usted se ponga esa agua esta noche en la pierna derecha. Se bañe sí. su piernita derecha y se la vende. Duerma con una venda no muy apretada, más bien livianita, sí. más bien desajustada, la bendita toda la noche. Eso lo va sí. a hacer por tres noches para que vea cómo se le quita el dolor. Sí, pero sí. durante el día, esa venda que usted se va a quitar durante el día y que se va a poner durante la noche, quiero que se la ponga en un altar a su santo de su devoción, sea el San Juditas Tadeo, sí. el Santo Toribio, el Sagrado sí. Corazón, la Virgen María, y envuelva la imagen del santo de su devoción, o sea un cuadro, sea una imagen, con esa venda, y ofrézcasela sí. en purificación para que usted en la noche vuelva y se la ponga. Esto lo va a hacer durante tres noches, y los que les duelan las piernitas hagan lo mismo, los que tengan varices sí. y los que tengan llagas reventadas, los que les estén saliendo cosas raras en la piel, los que estén sufriendo sí. de calambres en las piernas, que estén sufriendo de dolor de rodillas, hagan este ritual estas tres noches, que voy a sí. regalar un ritual estas tres noches seguidas para todos los que sufren de dolor de piernas, a ver cómo se sí. sienten en tres días, tres noches. Hágamelo bien, por favor, y hágame el favor y ponga el agua de una vez usted y todos los que sufren de dolencias, pónganla para que al final del programa hagan lo que les dije. Hermanita, gracias por su llamada y la sí, espero personalmente. Gracias. Dios me la bendiga.
1: Sí, igual,
0: adiós,
1: maestro,
0: preciosa.
1: Gracias. Hasta
0: así
1: luego.
0: Es, adiós.
1: Gracias.
0: Así es, mi amada familia. 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Por hoy se acabó el tiempo una vez más. Que la mano de Dios y las palabras de los hermanos de la Congregación Orión hayan quedado grabadas en sus corazones y en sus mentes. Que Dios les bendiga, hermanitos del alma.
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arrancamos con los Gallos de Oro, señoras y señores. ¿Cómo está? Buenas tardes. ¡Qué sorpresa, eh! ¡Qué sorpresa! 2-0 a favor de España. Hoy nomás. Yo también. Yo pensé que pues iba a haber un poquito más de batalla. Yo supongo que sí hubo batalla, pero estuvo bueno. A ver, platíqueme cómo estuvo el partido. 2-0, señoras y señores, a favor de España. Señoras y señores, vámonos. Los Gallos de Oro, Antonio Aguilar y Vicente Fernández. Vicente Fernández y Antonio Aguilar. Déjeme mandarle saludos para mi amigo Daniel Sánchez Almaraz. Saludos a toda la familia Sánchez Pulido y Sánchez Almaraz, a todos los que nos están escuchando. Muchas gracias, como siempre. Gracias por avisarme, Daniel. Ahí andamos. Vámonos con música. Esto se llama Hoy Platiqué con mi Gallo, Vicente Fernández. ¡Súbele!

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1: Solo hay humo, Antonio Aguilar, las 3:08.

0: de oro, señoras y señores. Antonio Aguilar, Vicente Fernández. Vicente Fernández y Antonio Aguilar en este excelente ya martes 14. Martes 14, que seguramente mucha gente está en este momento disfrutando y a lo mejor celebrando. España, Francia. España, pues ya la vio. Bueno, señoras y señores, vámonos entonces con más de la programación de Radio Gallito. Acabamos de escuchar Solo Hay Humo, la voz de estos grandes de la música mexicana. Ahora el turno para Vicente Fernández. Esto se llama Me Caso el Sábado, aquí en Radio Gallito 760M. Oye, te recuerdo que tenemos las ligaditas de Radio Gallito, ¿eh? No se te vaya a olvidar, las ligaditas de Radio Gallito son para el próximo domingo. Si gustas, puedes mandarme tu WhatsApp con audio. Grita, yo escucho Radio Gallito, quiero mis ligaditas de... Ya tú me indicas de quién quieres esas ligaditas. Y por lo pronto, Me Caso el Sábado, súbele.
1: Me caso el sábado. Perdóname.

saludos con todo gusto para nuestra amiga la señora Yolanda García Ramos. Señora Yolanda, que tenga bonita tarde, cuídese mucho. Saludos para usted y para toda su bonita familia. Échele ganas, cuídese, ¿eh? Oye, el saludo también para Pina Carrera. Gracias, Pina. A toda la gente que se está comunicando en el WhatsApp. Pina Carrera, que le manda saludos por la línea telefónica a todas sus amigas, a todas, a las que le saludan, a las que no le saludan también. Muchas gracias, ¿eh? Buena tarde. Vámonos con esto que se llama El Jalisciense, precisamente el charro de Huentitán presente aquí en Los Gallos de Oro. ¡Súbele! Buenas tardes.

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Cantando en lo Oscurito, el zacatecano Antonio Aguilar en Radio Gallito, las 3 de la tarde, ya 24 minutos. Le mando el saludo, déjeme decirle, para nuestra amiga la señora Imelda Medina, 100% Gallito. Dice, buenas tardes Ricardo, aquí escuchando Radio Gallito, saludos para ti, para toda tu familia, la gran familia Gallo Escucha, saludos para Nena Loza, la familia, también para Blanca Silva, la familia también, presente la señora Imelda, 100% Gallito, a tu salud, con

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1: Seguimos con más aquí en Los Gallos de Oro en este momento. Ya son las 3:36 minutos, 3:36.

estamos aquí en Los Gallos de Oro. Le recuerdo y le mando saludos para todos. Gracias que están escuchando Radio 2760M. Y hoy tenemos complacencias por vía telefónica en la tardeada norteña a partir de las 4. No se lo vaya a perder.

son exactamente las 3:45 aquí en Radio Gallito. Déjeme mandar el saludo. Dice, buenas tardes, cordiales saludos para usted, RP, para Eva Sandoval, a Carmen Díaz, a Cuca Rubalcaba, a doña Hilaria Gutiérrez, Alicia Orozco, a Ana Lore Chavira, también a la tía Uva, de parte de Luz Rodríguez. Cómo no, con todo gusto. Ahí están sus saludos, aquí en esta estación Radio Gallito. Son los Gallos de Oro, y nos vamos con eso. Se llama Qué de Raro Tiene, y es Vicente Fernández. Qué de Raro Tiene, las 3:45.

0: vámonos con este saludo que tenemos en este momento a través de Radio Gallito 760 AM. Y adelante entonces con ese saludo. Es... si no mal recuerdo.
1: Buenas tardes, Ricardo.
0: ¿Cómo le va? Buenas
1: un
0: tardes.
1: Un saludito a usted y a su familia.
0: Gracias, igualmente.
1: Por favor, Ricardo, un saludito a la familia, Horta.
0: Ajá, claro.
1: A la familia Horta y a la familia Rodríguez y la familia Aguilar.
0: Ándele,
1: claro. Gracias, que sí. Ricardo, que esté bien, cuídese. Igualmente. Adiós. Después de Hilaria, vamos de Camichín.
0: Gracias, señora Hilaria.

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10: Así arrancamos la tardeada norteña, señoras y señores. El RP le está acompañando. Muy buenas tardes. Y arrancamos entonces con las complacencias precisamente por vía telefónica. Márcale 33 36 15 21 56 y 33 36 15 28 82. Arrancamos con esto. Es Emilio Navaira. ¿Cómo le haré?

0: Ahí está la tardeada norteña, señoras y señores. Efectivamente, ya tenemos en la línea telefónica pues la gente que se está comunicando con nosotros a través del 33 36 15 21 56. Hola, buenas tardes.
1: Buenas tardes.
0: Hola, ¿quién habla?
1: Marina Camacho.
0: ¿Cómo le va, señora Marina? Qué gusto saludarle.
1: Igualmente.
0: Oiga, dígales a todos qué estación de radio escucha.
1: Radio Gallito.
0: ¿Y qué canción le ponemos?
1: Me caíste del cielo con Cornelio Reina.
0: Efectivamente, con todo gusto, ahorita se la ponemos entonces. No se retire del 760. Gracias.
1: Gracias, muy amable. Rete.
0: Hasta luego. Adiós. Bye. Vamos entonces. La línea telefónica, señoras, señores, ahí está. 33 36 15 21 56 y 33 36 15 28 82. Inge, me le ponen el 82, porfa. Ahí está, gracias. Ah, es que déjeme decirle que tengo casa llena. Vamos entonces. Hola, ¿qué tal? Buenas tardes.
2: Buenas tardes.
0: Hola, ¿quién habla?
2: Luz Rodríguez.
0: ¿Cómo estás, Luz? Qué gusto saludarte.
2: Bien,
0: diles a todos qué estación de radio escuchas.
2: Yo escucho Radio Gallita.
0: Muchas gracias. ¿Qué canción te ponemos?
2: Un cariño como tú con Joan Sebastián.
0: Muchas gracias. Repítele a todos qué estación de radio escuchas.
2: Yo escucho Radio Gallito.
0: Ahí está. Venga, gracias. Ahí está, que tengas buena tarde. Y es Joan Sebastián, que precisamente acaba de cumplir su onceavo aniversario luctuoso.

0: Estamos en esta tardeada norteña que en este mismo instante me da mucho gusto tener otra llamada adelante entonces en la línea telefónica. Vámonos, hola, buenas tardes.
1: Buenas tardes.
0: Hola, ¿quién habla?
1: Georgina Baltasar Miravalle.
0: Gracias, señora Georgina. ¿Qué canción le ponemos?
1: Bonita, Lalo Mora.
0: Muchas gracias. Dígales a todos qué estación de radio escucha, por favor.
1: Yo escucho Radio Gallito.
0: Gracias, señora Georgina. Que tenga buena tarde. Ahorita
1: igualmente, gracias, bye.
0: Gracias. Tengo otra llamada, por favor, en el 33-36-15-28-82. Animola, buenas tardes. ¿Qué ole, Fede?
2: Aquí estamos, por favor, Ataúd del Cristal.
0: Venga, con todo gusto,
2: con Pancho Aguilar. Con un saludante para toda la familia Aguilar.
0: Muy bien, dígales a familia, todos qué estación de radio escuche, porfa.
2: Radio Gallito, ya sabes.
0: Eso.

0: Ahí está, señoras y señores, ¿cómo está? Muy buenas, muy buenas tardes a todos ustedes. Recuerde que tenemos esta programación ahora con esta tardeada norteña, pues ahora con Complacencias precisamente. Me da mucho gusto estarles acompañando. La línea telefónica es el 33-36-15-21-56 y 33-36-15-28-82. Ahorita le vuelvo a repetir la de Ataúd de Cristal con Tacho Aguilar, el señorón Tacho Aguilar. Porque, ándele que se me cae la pluma, pero déjeme decirle que tenemos llamada en este momento. Vamos a saludarles en el 33-36-15-21-56 y 33-36-15-28-82. La 21-56, por favor, ahí está. Hola, buena tarde, ¿qué huele? Ahí está, buenas tardes. ¿Qué tal? Hola.
1: Hola, buenas tardes.
0: ¿Cómo está, señora Cuca?
1: Muy bien, gracias a Dios. Rica, oiga, aquí escuchando Radio Gallito.
0: Con el gusto de saludarle,
1: Gracias, Rica.
0: Muchas gracias por estar sintonizando Radio Gallito. Ahí está. Oiga, ¿qué canción le ponemos?
1: Lo lindo de ti, por favor.
0: Eso, muy bien. ¿Y algún, algo que les quiere decir a la gente ahorita aprovechando?
1: Ah, pues, saludos para todo el que está escuchando este hermoso programa.
0: Ok, muchas gracias, señora Cuca, muchas gracias, buenas tardes.
1: Gracias a ti, Rica, gracias.
0: Que la pase muy bien, cuídese
1: gracias
0: mucho.
1: Gracias por recibir mi llamada, muchas gracias.
0: Gracias, hasta luego. ¿Ponemos la otra llamada? Por lo pronto ahí tengo lo lindo de ti, ahí está. Eso, gracias, hola, buena tarde.
2: Muy buenas tardes, tengas, Ricardo.
0: ¿Cómo está? Buenas, ¿cómo está, señora Ramona? Qué gusto saludarle.
2: Bendito sea Dios, mira, todavía estoy.
0: Gracias.
2: ¿Cómo te ha ido?
0: Gracias, muy bien. ¿Qué canción le ponemos?
2: A ver, no sé si se puede. ¿Una de Luis Enrique no se puede?
0: De Luis Enrique, aquí tengo una más.
3: No podría ocupar.
0: Le tengo alguna de Luis Enrique con todo gusto. Oiga, ¿qué le parece si le ponemos, mire, de Luis Enrique Aguilar, lo más recién que tenemos? Está buenísimo. ¿Se lo puedo poner?
2: Sí.
0: Ok, cómo no, dígales a todos, por favor, ¿qué estación de radio escucha?
2: Radio Gallito, eso que ni qué.
0: ¡Eso!
2: Apenas tengo como 65 años oyéndolo.
0: Ah, muchas gracias, que tenga buena tarde, ahí va su rola,
2: Igualmente.

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1: Hasta Chicago, señoras y señores. Ahí le va mi Luis, mi mejor amigo aquí en la tardeada norteña. ¡Vámonos!

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9: Señoras y señores, continuamos en esta Tardeada Norteña. Ánimo, hola, buenas tardes.
10: Buenas tardes.
9: ¿Cómo estás, Lupita, allá en la 42? Gracias
10: Muy
9: por escucharnos.
10: Bien, escucho Radio Gallito.
9: Eso. Oye, ¿qué canción le ponemos, Lupita?
10: Por favor, ponme el corrido de la Yegua Estrella con los norteñísimos hermanos Torres.
9: Dígales a todos, por favor, ¿qué estación de radio escucha?
10: Radio Gallito.
9: Gracias, 760. Lupita, gracias, muchas gracias. CDP. Ahorita se la pongo, con mucho gusto. Permítame tantito y vamos entonces con la siguiente llamada. Hola, buenas tardes. Ahí está don Pedro, ¿cómo le va? ¿Sí? ¿Sí nos escucha don Pedro? Don Pedro Tuar, ¿cómo le va don Pedro? Ahí está. No, no se oye don Pedro. Pero bueno, vámonos entonces por esto con la Yegua Estrella, con los norteñísimos hermanos Torres. Oiga, súbele. Buenas tardes, es la Tardeada Norteña. Hoy toca complacerle por vía telefónica. Así es de que márquela al 33 36 15 21 56 y 33 36 15 28 82.

0: Oye, continuamos en esta tardeada norteña. Adelante, hola, buenas tardes.
1: Buenas tardes.
0: ¿Cómo está? Buenas tardes, ¿quién habla?
1: Señora Vicky Cuevas de Tuscueca.
0: Señora Vicky, dígales a todos qué canción le ponemos, por favor.
1: La de, quiero la de Una Flor para mi Madre con los Cadetes de Linares.
0: Venga,
1: por favor.
0: Les dice a todos qué estación de radio escucha.
1: La número uno, Radio Gallito.
0: Eso, gracias. Ahorita le pongo su canción con mucho gusto, ¿eh? Muchas gracias por comunicarse. Que tenga bonita tarde. Adelante, la siguiente llamada. Hola, buenas tardes.
2: Buenas tardes.
0: ¿Qué onda, mi Meño?
2: ¿Qué dice, compa Repe? Aquí presente.
0: ¿Qué canción le ponemos, mi Meño?
2: Ah, El Hombre de Negro con Los Huracanes.
0: Los Huracanes. Diles a todos qué estación de radio escuchan, mi Meño.
2: Ah, aquí en Washington se escucha la Radio Gallito, puro 760 AM.
0: Eso, gracias, mi Meño. Saludos.

0: Ahí está el hombre de negro con los huracanes del norte y tengo más llamadas. Gracias por comunicarse. Adelante. Hola, buenas tardes.
1: Buenas tardes.
0: Hola, ¿cuál es su nombre?
1: Guadalupe Delgadillo Tejeda.
0: Gracias, señora Guadalupe. ¿Qué canción le ponemos?
1: Quiero la de Dímelo de Frente de Los Alegres de Terán.
0: Con todo gusto. Dígales a todos, por favor, ¿qué estación de radio escucha?
1: Radio Gallito, por supuesto.
0: Eso, gracias.
1: Es que la tenga... única.
0: Gracias, que tenga bonita tarde. Aquí están Los Alegres de Terán y Dímelo de Frente. Son ya las 4:42.

0: Hoy vámonos con más, más música, más peticiones en el 33-36-15-21-56 y 33-36-15-28-82. ¿Qué es lo que nos están solicitando? Hola, buenas tardes.
1: Hola, buenas tardes.
0: Hola, ¿cuál es su nombre?
1: Alicia Horta.
0: ¿Cómo está, señora Alicia? Oiga, ¿qué canción le ponemos?
1: Se llama la canción Rosa de Mayo.
0: Rosa de Mayo con los Broncos de Reynosa. Dígales a todos, por favor, ¿qué estación de radio escucha?
1: Yo escucho Radio Gallito.
0: Muchas gracias, ¿eh? Que tenga buena tarde.
1: Igualmente.
0: Enseguida se la pongo, gracias. Tengo otra llamada, hola, buenas tardes. Hola.
2: Hola, buenas tardes.
0: ¿Quién habla?
2: Celina de la Torre.
0: ¿Cómo está, Celina? ¿Qué canción le pongo?
2: La Burra Orejona.
0: Ándale, pues. Dígales a todos qué estación de radio escucha, por favor.
2: Yo escucho Radio Gallito.
0: Eso. Gracias, Celina. Que tenga buena tarde. Arrancamos entonces este bloque con los Broncos de Reynosa. Esto se llama Rosa de Mayo y después La Burra Orejona con el Grupo Legítimo. ¡Súbele!

0: Ahí está la burra orejona con el grupo Legítimo aquí en la tardeada norteña. Una más, vámonos, Recio. Hola, buenas tardes.
1: Sí, buenas tardes.
0: ¿Qué tal? ¿Cuál es su nombre? ¿Cómo se llama? A ver, ahí está. Y ya nos colgó. Bueno, ni hablar, pues ya no supimos, ¿verdad? ¿Cuál es la canción que nos está pidiendo o qué? Bueno, vámonos entonces. Oiga, les recuerdo que tenemos las ligaditas de Radio Gallito. Las ligaditas de Radio Gallito, solo por Radio Gallito 760 AM. Y bueno, vámonos entonces con este rolonón, ¿sale? Por lo pronto ya para cerrar con broche de oro, ¿qué le parece si ponemos Cruz de Madera? Buenísima esa de Cruz de Madera. Vámonos entonces, señoras y señores. Si quiere mandar su WhatsApp, hágalo en este momento. Díganos qué canción, qué agrupación o qué dueto o qué solista le gustaría escuchar para las ligaditas de Radio Gallito. Cerramos esta tardeada norteña que estuvo muy intensa el día de hoy. Así estamos arrancando, pero poco a poco vamos a ir escuchando más y más música. Sale el miércoles, será por WhatsApp. Miguel y Cruz de Madera.

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del Gallo de Ciudad Juárez, aquí en Radio Gallito. ¿Cómo está? Buenas tardes. Las 5 ya con 2 minutos 52. El RP Ricardo Pasillas está acompañando 5 con 2 minutos. Arrancamos entonces con esa bonita canción. Y ahora, esto que se llama Hoy Por Fin, aquí en Radio Gallito, es el Gallo de Ciudad Juárez.

0: mañanas.
1: Sí, señor, son las 5 ya con 8 minutos, 5-8. Gracias por estar también saludándonos a través de el WhatsApp 33-36-15-21-56. Recuerda que tenemos las ligaditas de Radio Gallito. Mándame tu WhatsApp con audio, grita, yo escucho Radio Gallito y quiero mis ligaditas de... Ya tú me indicas de quién.

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1: La Gitana, Juan Gabriel en Radio Gallito, son las 5:13.

Oye, saludos para mi amigo el Chino Chávez. Saludos allá en San Miguel, Cuyutlán, tierra de sogueros. Saludos para toda la familia que le está acompañando. Buenas tardes. Continuamos con el Gallo de Ciudad Juárez. Día.

Ahí están, saludando a todos ustedes, amigos, amigas. Gracias por sintonizar Radio Gallito. Y bueno, pues Fabiola, ¿cómo estás, Fabiola? Qué gusto saludarte. A su mamá, la señora Elia. Saludos para todos y ánimo, que gracias por estar escuchando Radio Gallito.

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Oye, mandamos saludos con todo gusto. Dice, buenas tardes, mi RP. A todos, gran público que nos apoya. Gracias de parte de nuestro amigo Luis Enrique Aguilar. Saludos, mi Luis. Muchas gracias por comunicarte en el WhatsApp.

Gallo de Ciudad Juárez. Oye, mando saludos con todo gusto, mi compa el Meño Recio. Salud, mi compa el Meño. Ahí anda en la pizca del Cherry, dice: buenas tardes, compa RP, un gusto escucharlo. Saludos para Octavio, que Octavio Flores, ¿verdad? Flores Rojas, dice. A don Charlie Ramírez, cómo no, que se encuentren bien. A todos los locutores de la estación número uno del mundo mundial, Radio Gallito 760M. Aquí presente el Meño Recio. A Lupita Saldate, a la tía Uva, a la señora Betty, a la esposa Betty, a Georgina Baltasar también, para Mari, la del Trapiche. A todos allá en Santa Lucía, a todos en Tlajomulco, saludos desde Washington. Ánimo puro para adelante, el Meño Recio. Música de sol a sol, Juan Gabriel en Radio Gallito.

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1: Buenos días, señor Sol. Juan Gabriel en Radio Gallito, 14 para que sean las 6.

0: son las 5 de la tarde con 48, 5 y 48, con el gallo de Ciudad Juárez, precisamente, aquí en Radio Gallito 760 AM. Hoy tengo muchos saludos, en este momento vamos a escucharlos precisamente. Adelante, entonces, aquí está este, dice, hola, buenas tardes, adelante, hola.
1: Hola, Repe, buenas tardes, soy Claus Villalobos de
0: Tonalá. ¿Qué hola, Claudia? Centro. ¿Cómo estás?
1: Un saludo para la señora Lupita de la 42.
0: Ah, Lupita de la 42.
1: Para la pareja alegre, para la señora Aurorita.
0: Ah, saludos.
1: Para su mamá, para usted y su familia y para todos, todos en general.
0: Okay.
1: Aquí estoy en sintonía de Radio Vallito 760. Gracias, RP, espero alcance a leer mi audio.
0: Ajá.
1: Hasta luego, no. Saludos a todos en general.
0: De tu parte,
1: claro. Bye, bye.
0: Bye, buenas tardes, gracias. Tengo otro, hola, buenas tardes.
2: RP, yo escucho Radio Vallito.
0: Muchas gracias.
2: Quiero un saludo para mi hijo Martín Rosas Jiménez.
0: Ajá, ¿cómo
2: y
0: no?
2: Quiero la canción de Ingrato Amor.
0: Ande, pues, una, esa es de las buenas también. Adelante, hola, buenas tardes.
1: Hola, RP, buenas tardes. Soy Claus Villalobos de Tonalá Centro.
0: Ah, ese se repitió, ¿verdad? Gracias, Clau. Tengo otro acá, buenas
3: tardes. Hola, buenas tardes, RP.

0: ¿Sí me podrías complacer con unos saluditos, los primeros para ti, para toda tu bonita familia y para los locutores de allí de Radio Gallito? Para Enrique Rivas, hermana Sorta Molina, hermana Rodríguez, doña Nico, y ahí para todas las amistades de parte de Mari, la del Trapiche, y todos los que estén en sintonía hasta donde llegue la señal RP. Muchas gracias, RP. Cuídate mucho. Dios te bendiga.
1: Muchas gracias, igualmente, que la pase bonito y que tenga una excelente tarde también. ¡Qué bárbaro! Tengo un saludo, dice, hola, muy buenas tardes, dice Richard, ¿cómo estás? Espero que muy bien, pasando la feliz tarde, claro que sí. ¡Wow! Dice, como siempre, 10 de 10 tu programa. Gracias, muy amable, desde Durango Capital. Gracias, Marilú, muchas gracias, que tengas bonita tarde. Oye, dice, hola, quisiera mandar un saludo también, saludos para, más bien, desde Comondú. Sí, efectivamente, a Saturnina Flores de Castellanos, desde Comondú, Baja California Sur. Ah, muchísimas gracias. Cómo no, el saludo para ustedes. Vamos con más música. Querida, es Juan Gabriel en Radio Gallito.

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